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0: conmigo para ir.
1: No.
0: ¿No qué?
1: No será peligroso, a ver si tiene una recaída.
0: No, no te preocupes por ella.
1: No me preocupo por ella, pero ¿por qué tiene que venir a instalarse justo aquí?
0: Porque está enferma y además son solamente 3 o 4 días.
1: Sí, 3 o 4 días. El año pasado por un resfrío se quedó un mes.
0: No fue un mes, fueron 2 semanas.
1: Bueno, saca la cuenta, si no llega a tener gastritis se queda vivir la vida.
0: Bueno, basta. ¿La casa está ordenada?
1: En realidad no esperaba que viniera.
0: ¿Me llamó alguien por teléfono?
1: No, entre 200 y 300 personas nada más.
0: ¿Fuiste a comprar algo de comida?
1: Hoy domingo está todo cerrado.
0: Claro, ¿y ahora qué le doy a mamá?
1: Ya se me va a ocurrir algo.
0: Y ese es de nuevo, ¿eh?
1: Yo no dije

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Hola, saludos. Bienvenidos a un nuevo podcast. Peter Cincotti ha comenzado, el músico que naciera en 1983 en Nueva York, vocalista pianista con influencias del jazz, con inclinación hacia el pop alternativo y el rock, con influencias de los años 70. Interpreta la versión ¿Quién será que escuchabais? Why, en inglés, un mambo compuesto en 1953 por Pablo Beltrán Ruiz y Luis Demetrio. Interpretada por Pedro Infante en su momento, en ese año 1953. Suay de Peter Cincotti, te presento a Will Downing a continuación y su álbum Emotion del 2003. Will Downing, ampliamente conocido como The Prince of the Sophisticated Soul, es un icono tanto en el mundo del rhythm and blues como en del jazz, el príncipe sofisticado del soul. Tanto en el mundo del rhythm and blues como en el del jazz, a lo largo de una carrera que se remonta a principios de los 80, Will Downing ha sido uno de los artistas más consistentes, quiero decir, productivos del rhythm and blues. Se ha mantenido firme en un sonido sofisticado y moderno basado en el soul y el jazz. Originario del barrio de Bedford Stuyvesant en Brooklyn, escuchamos el tema Day Dreamin' del álbum Emotion del año 2003.

Era Michael Franz el tema I Don't Know Why I'm So Happy and Sad, editado en el álbum de Arrow Teeth del año 1976. Este tema, este álbum, trabajo de calidad del californiano Michael Franz con temas sensualmente sugerentes, contienen juegos de palabras astutos y un jazz pop despreocupado. La forma de cantar y componer de Michael Franz formó la base de un sonido arraigado en el apoyo de músicos de primer nivel, muchos de los cuales eran los mejores músicos de jazz de estudio de la escena, como aquí, que la sección rítmica está el batería John Guerin, el bajista Wilton Ferdel, el trompetista Michael Brecker, a la vez del trompetista David Sambor, con Michael Franz y Larry Carton manejando todo el trabajo de guitarra. Y otro tema más de este álbum de Arrow Teeth de Michael Franz, Eggplant.

0: Fittipaldis, en este caso haciéndole un tributo a los Radio Futura con este clásico, La Negra Flor, que se podría decir que incluso está casi mejorada, no porque no queremos tampoco herir la sensibilidad de los amantes de Radio Futura, pero por supuesto esta versión es excelente. ¡Ay, amigo! ¡Qué bonito, qué bonito! Hacemos una pausa y enseguida regresamos y nos vamos a la publicidad y enseguida estamos con más pop y más rock en todas sus tendencias.
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0: Voy a casar, ¿vale? Es mi despedida de soltero. Te necesito
1: aquí. Me voy a casa.
0: Oh, Paddy, ¿cuántas veces tendré que decirte que lo siento?
1: Nunca serán suficientes, amigo. 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
0: En cuanto te veo, tenemos que pasar por la misma mierda.
1: Una palabra más y te doy un puñetazo en la jeta como hice cuando estábamos en
2: Vale, vale, parate una vez.

que nos sirve para arrancar esta segunda parte de la estación, de este recorrido que hacemos por la Nacional cada semana con el mejor pop y rock en todas sus tendencias.

0: bonito, qué bonito estos recuerdos rock and rolleros a través de tu estación de radio favorita. Por supuesto, también a través de La Nacional. Haciendo la dieta de la alegría, una sonrisa cada día. Aquí estamos contigo acompañándote. Sonríe que es gratis.
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0: Volvemos a retomar esa carretera de las versiones, en este caso con Michael Erenchun y este tema. Han caído los dos.

caído los dos soldados como soldados fulminados al suelo y ahora están atrapados los dos en la misma prisión. No cabe duda que Radio Futura ha creado una escuela. ¿Y a quién está? En la versión de Jaime. Perdón, la versión de Mike.

No cabe duda que hemos desempolvado muchísimos discos. En este caso, nos retrotraemos a este tema de Manolo García.

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1: 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Hasta que salen ahí. Escuchad.

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0: Así, con este clásico del rock and roll nacional, este tema Mr. Jones, llegamos a casi el final de esta trayectoria de nuestro recorrido por la nacional.
1: Pepe Carmona.
2: Tú solito se ha gastado más de 1,5 millones de euros en putas y coca, con un dinero que iba destinado a pagar los seres de muchísima gente.
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0: Ay, me ha salido esa frasecita un poquito así mexicana, ¿no, compadre? Bueno, pues con la sintonía de Contraportada llegamos al final de este tiempo en radio. Como te digo, la nacional, esta edición 197. Esta ha sido nuestra propuesta para los últimos 60 minutos. Sabes que estamos contigo cuando tú quieras a través de internet en el portal iVox. Ahí tienes todos nuestros programas atrasados. También escuchamos tus peticiones a través de la línea WhatsApp. Y por supuesto a través de nuestro correo electrónico lanacionalfm@gmail.com. Ahí escuchamos todo lo que tú quieras contarnos. El control y registro de sonido corrió a cargo de Pet Palancas Garcés, que como siempre ahora se está poniendo las botas. Está ahí el tío que ha comprado una caja mantecada y la ha puesto al lado de la mesa de mezclas y se está poniendo como un pitufo de azul. Y este que te habló, por supuesto, delante del micro, Pepe Carmona. Los saludos, escuchamos en la próxima edición. ¡Hasta luego!

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0: bienvenidos a vuestra casa, bienvenidos a La Buena Onda, programa de radio libre, programa de radio independiente y el más influyente en cuanto a música y opinión se refiere.
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0: Bueno, pues ya estamos aquí tus amigos, los de la Ducati, los de Aston Martin, dispuestos a pasar, como siempre, hacemos 60 minutos de entretenimiento. Y como siempre, a tu vela, a tu ladito, querido, querida, gracias por hacernos compañía un día más frente a las opciones convencionales que habitualmente te acompañan a esta hora, pero también estamos nosotros. 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
0: Bueno, pues aquí estamos pasando calor en la radio, como viene siendo habitual en las últimas jornadas, como viene siendo la tónica habitual. 28,1 grados ahora mismo aquí en cabina, en el estudio. 30,8 ahí afuera. Está pasando ahí fuera.
1: Sin saber...
0: Y que las temperaturas deberían estar bajando a partir de hoy, pero no sabemos por qué no están bajando. Hay quien dice por ahí, por otro tipo de previsiones, que van a empezar a bajar durante el fin de semana y que a partir del lunes notaremos ese cambio. Si por mí fuera, que bajaran a partir de hoy, que ya el calor que está haciendo es excesivo. Y creo que el veranillo de San Miguel se está haciendo ya demasiado largo. WhatsApp 615-569-899, 615-569-899. Correo electrónico infolabuenaonda@yahoo.es, infolabuenaonda@yahoo.es. Estamos en facebook.com/buenaondaradio. Nos regalas un me gusta. facebook.com/buenaondaradio. Nos harías muy, pero muy felices. Y también estamos en Instagram, estamos en TikTok en /DaniGonRadio. Repito, /DaniGonRadio en esos dos canales. Nosotros sin más dilación vamos a ir arrancando motores como todos los días. Los saludos de quien te va a acompañar a lo largo de este trayecto de una hora de radio. Los saludos de tu amigo, su amigo Dani González, un día más. Encantado de poder compartir contigo este ratito que nos va a llevar juntos hasta las 3 de la tarde, las 2 en Canarias. Bienvenidos, bienvenidas a La Buena Onda. Comenzamos.
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0: Y nos vamos directos a la información.

0: Bueno, pues hoy es 24 de septiembre, es el día 267, es decir, el ducentésimo sexagésimo séptimo día del año en el calendario gregoriano. Sería el ducentésimo sexagésimo octavo en los años bisiestos, años siniestros. Quedan 98 días para finalizar este puñeterísimo 2026. Vamos con esas efemérides ocurridas tal día como de años anteriores. Tenemos, por ejemplo, que en 2006 en España se emite por primera vez El Hormiguero, uno de los programas más exitosos en España. En 2007 en los Estados Unidos sale al aire el primer capítulo de la serie televisiva The Big Bang Theory. En 2011 es asesinado el aficionado Walter Oyarce en el Estadio Monumental de Perú durante el clásico del fútbol peruano. En 2013 hizo su estreno Agents of S.H.I.E.L.D., la primera serie televisiva del universo cinematográfico de Marvel. En 2015 en Arabia Saudita ocurre una estampida en la Meca que acaba con la vida de más de 700 personas y deja heridas a otras 800. En 2021 en Argentina se asume la presidencia de la Corte Suprema de Justicia de la Nación el ministro Horacio Rosati. Y en 2024 en México se inaugura la cuarta sección del Bosque de Chapultepec y la línea 3 del cablebús desde Los Pinos Constituyentes a Vasco de Quiroga. Celebraciones, conmemoraciones, hoy es el Día Mundial de Investigación contra el Cáncer. Es el Día Mundial contra el Cáncer de Tiroides, es el Día Mundial contra las Patentes de Software y es el Día Mundial del Gorila. Por países, en Argentina es el día del colectivero, es el día del trabajador de la industria química y petroquímica en conmemoración a la fundación el domingo 24 de septiembre de 1950 de la Federación Argentina de Trabajadores de Industrias Químicas y Petroquímicas, la FATICIP. En la ciudad autónoma de Buenos Aires, en la CABA, es el día del colectivo 24 de septiembre de 1928. Fecha simbólicamente considerada como inaugural del autotransporte colectivo de pasajeros e inicio de la generalización de esta modalidad de viajes urbanos en la ciudad de Buenos Aires. En Misiones es el Día de la Virgen de la Merced, patrona de Salto Encantado. En la Tierra del Fuego es el aniversario de la creación del destacamento naval Río Grande, el DNRG, de la Armada Argentina, creado en 1993, hace ya 33 años. Su principal función es controlar, administrar y mantener de todo el material y la infraestructura del cuartel donde se encuentra instalada la Fuerza de Infantería de Marina Austral. En Tucumán es el aniversario de la Batalla de Tucumán y es la celebración de la fiesta de la Virgen Generala de la Merced. La jornada de celebración, movilización y oración en honor a la generala del ejército argentino. Como cada año se hacen misas, procesiones y diferentes homenajes a lo largo y ancho de toda la provincia, exclusivamente dedicada a la patrona provincial. En Austria, concretamente en Salzburgo, es San Ruperto. En Bolivia se conmemora el aniversario de los departamentos de Santa Cruz y Pando. En Camboya es el Día de la Constitución. En Estados Unidos es el Día Nacional del Jubileo de las Cerezas, el Día de los Estilistas de Pestañas y el Día Nacional de la Puntuación. En Guinea-Bissau es el Día de la Independencia. En Nueva Caledonia es el Día de Nueva Caledonia. En Perú es el Día de las Fuerzas Armadas. En Puerto Rico es el día Nacional del Monfongo, un platillo tradicional de esta isla, con el fufú de plátano verde. Para mí fufu de toda la vida es el flifli con pulverizador. Con que esto es el... Que pulverizas las cosas, en definitiva. No me voy a liar aquí a... En Sudáfrica es el Día del Patrimonio. En Tailandia es el Día del Maidol. En Trinidad y Tobago es el Día de la República. Y en Guatemala es el Día del Abogado. Y en cuanto al santoral del día, hoy estás de enhorabuena si te llamas Ama, Anatolio, Anatolón, Andoquio, Antonio, Esteban, Eugenio, Félix, Gerardo, Jeremaro, Isarno, Lupo, Máximo, Pablo, Pacífico, Pafnucio, Roberto, Rufo, Rústico, Sabiniano, Tata, Terencio y Tirso. dicho todo esto, hasta aquí nuestras noticias del día de hoy.
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2: Pues nosotros vamos a ir dándole a los disquitos con Yatra con Tacones Rojos. Buenas tardes.

0: ayer, todo hay que decirlo, se cumplía una triste efemérides. Yo andaba ya pendiente porque no sabía qué día exacto era. Pero ayer mi amigo, mi compañero Ricardo Day me dio la clave a través de Facebook.
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0: Y es que ayer se cumplían 2 años del fallecimiento de nuestro amigo, compañero José Antonio Aguilera. Dos años, como dice Ricardo, desde que partió hacia arriba de forma inesperada, sobre todo el que estaba de viaje, pero que seguro que está viendo como sus amigos y compañeros están de maravilla aprovechando el momento, y que su particular homenaje de este año corre a cargo del mítico 127, el SEAT 127. Una vez más, gracias por todo, José Antonio Aguilera Ruiz. Comentarios de gente que, bueno, muestra sus condolencias 2 años después. Por ejemplo, Juan José dice que así es, se nos fue un gran amigo, Santi, que aún recuerda su voz en esas charlas telefónicas. Óscar, que sí que lo echan de menos y mucho, buen amigo y gran persona y sobre todo un profesional de la radio. Cómo nos reíamos, buenas anécdotas teníamos. Marina, inolvidable. Ah, bueno, este es mío, 2 grandes. Venga. José Luis, descanse en paz. Vicente, el mejor maestro, y le pone un corazón. María Luz, cuánto echo de menos su voz y su café con radio. Miguel Ángel, lo que echamos de menos a Aguilera, 2 años que se nos fue y sigue en nuestros corazones. Fuiste tú, Ricardo, el encargado de darnos la noticia de su fallecimiento. Yo no me lo creía, nos costó dormir esa noche, ya te digo. Nicolás, nuestro compañero Nicolás Carmona, siempre en mi recuerdo. Toña, cuánto se echa de menos allá donde esté, descanse en paz. Raquel, gran comunicador y gran persona, se le echa mucho de menos. Pedro, qué buenos momentos que pasamos juntos. María José Cruz, grande donde los haya, un ser que solo escuchar te alegraba el día. Sigue brillando, maestro. Tormenta de Burgos, madre mía, cómo pasa el tiempo, nunca lo olvidaremos, besos al cielo. Y así podría pasarme todo el programa leyendo mensajes de Facebook que le han llegado a Ricardo. Él fue precisamente quien hizo llegar la noticia. Yo me enteré por José Abril, el de, ¿cómo se llama?, el de Nostalgia. Me enteré por él. ¿Cómo me ha fallecido José Antonio Aguilera? Estoy viendo bien y yo no me lo podía creer. O ya salieron ya más medios de comunicación a la palestra dando la triste noticia, y por desgracia era cierta. José Antonio, si nos estás vigilando desde el más allá, hazle compañía a mi compañero Jesús Fradecas, que yo estoy seguro de que podréis hacer buenas migas allí arriba, donde sea. Allí arriba o allí al lado donde estéis. Yo no sé dónde estáis, pero estáis en el mismo sitio, en la otra dimensión, eso fijo. Jesús, José Antonio, grandes donde los haya. Por desgracia no tenemos a ninguno de los dos. Se nos han ido muchos compañeros en muy poco tiempo, por desgracia. Pero así es la vida. Así es la vida. Dos y 19.

Álvaro de Luna levantaremos al sol con ese recuerdo a José Antonio Aguilera que hacíamos hace unos instantes aquí en La Buena Onda. La Buena Onda también formó parte de su emisora en distintas etapas, tanto en Digital Radio FM como en Roquetas FM, ya extintas, por desgracia, ambas dos.

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1: 615-56-98-99. También tenemos hueco para los oyentes más cercanos que nos preguntan, por ejemplo, que si el viernes y días sucesivos, entiendo yo que sin contar el fin de semana, vamos a hacer el programa desde Olmedo. En principio sí, pero no te lo puedo asegurar del todo, ¿eh? Todo está a ver en cuanto al tema logística, el tema los Quantum, e ir probando cositas, porque ya sabéis que son las fiestas en Olmedo. Y ya sabéis que Servidor también está en la televisión de Medina del Campo, y que la televisión de Medina del Campo está, es la televisión oficial de los entierros de San Miguel y San Jerónimo. Así que si queréis, tenemos una cita por la noche en televisión. Que bueno, voy a decir una cosa. Algunos sois tan extremistas que solo escuchar la palabra toros, encierros, ya os rasgáis las vestiduras. Oye, lo repito una vez más y no me importa repetirlo las veces que haga falta. Yo no soy ni anti-taurino ni pro-taurino. Simplemente soy neutral. Simplemente yo voy a hacer mi trabajo. Oye, que tú quieres verlo, me parece muy bien. Que no quieres verlo, me parece muy bien también. Pero no andes tirando mierda contra nosotros, y perdón por los que estén comiendo hasta ahora. No andes tirando mierda contra nosotros, en particular contra mí, porque no tienes la razón. Por ejemplo, tú, si no te gusta el fútbol, no vas al campo de fútbol a decir esto es tonto. No, no vas. Simplemente no vas. No andas diciendo esto es tonto, que pataditas a un balón, no sé qué. No, no vas. No andas quejándote así como haces con los toros, por ejemplo, o al baloncesto. A mí el baloncesto me gusta lo justo y necesario. Y no voy tirando balones, nunca mejor dicho, a la cara de los que son aficionados o los que siguen la... Por ejemplo, el Sail GP. Que lo narra Nico Abad, eso sí que lo sé. A mí no me gusta y no me voy metiendo. O la Fórmula 1 del agua. Tampoco me gusta y no me voy metiendo contra ellos. Respeta. Escúchame bien. Abre las orejas. Súbete el volumen de los cascos. Respeta si quieres ser respetado. Continuamos.

0: preciosísima con Bruno Mars a los vocales. Talking to the Moon, hablándole a la luna. Estamos en el 615-56-98-99. Estoy yo muy serio, no sé. Se me nota como muy serio la voz. No. No sé ni que fuera. Ni que estuviera hoy tarde, más tarde que otros días, ¿no? Estamos a la hora de siempre. Estamos a la hora de siempre, aunque parezca mentira.
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0: Enseguida saludamos a todas nuestras emisoras asociadas.
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3: Estar conectados y sobre todo estar acompañados contigo al otro lado de tu aparato receptor. Querido, querida. Creo que estoy muy serio yo hoy. Querido, querida. Así mejor. ¿Me lo puedo poner otra vez que me suba un poco el ánimo?
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2: Estás conectado.
3: Como te digo, querido, que ni llega la... Que, ¿cómo tengo yo la voz? Venga, me apunto este mes que lo cobro.
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3: Como te digo, estar conectados y sobre todo estar acompañados contigo al otro lado de tu aparato receptor. Querido, querida, gracias por elegirnos un día más frente a las opciones convencionales. Aquí tenemos de vez en cuando alguna racioncita de información, pero sobre todo nos centramos en la música, en los disquitos. Que podríamos darte mala chapa con política y esas cosas, que sí, que podríamos, pero no nos da la gana. Que bastante podrido está ya el mundo. Y si no, bueno, no hay más que leer los periódicos, escuchar las noticias habituales de los informativos o ver la televisión. Todo está muy podrido. Ver la televisión, canales que den noticias. No te vas a poner ahí el FDF para informarte. Yo qué sé. O el VO7. Como siempre hacemos a esta hora, vamos a saludar a todas nuestras emisoras asociadas. Emisoras que de lunes a viernes y de 2 a 3 de la tarde conectan con este estudio para entretener a todos sus parroquianos, que son los nuestros.

Radio Locura FM Valladolid, Radio Locura Sanlúcar, Nido Musical Radio, Radio Sin Barreras, Grupo Radio Cadena Española, Radio KNL, Onda 40 Music y Radio Music 80. Saludamos a directores, saludamos a gerentes y saludamos a las decenas de miles de orejas que todos los días tienen a bien en sintonizar con nosotros, aunque sea un ratito, 5, 10, 15 minutos o el programa entero, o desde y media, que hay gente que conecta con nosotros desde y media, y eso es tendencia, no sé por qué, si nuestro programa hace mucho que no dura media hora. Podéis conectar desde las 2, ¿eh? Ya os lo voy avisando desde hace unos días. Podéis conectar desde las 2. Estamos desde las 2 y hasta las 3. Que no nos comemos a nadie. Al contrario, os hacemos un huequito aquí en este pequeño estudio. A todos, a todas, bienvenidos seréis. Gracias por estar ahí.

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0: nosotros estamos a puntito de marcharnos. No penséis que yo ya me he ido, no. Aquí estoy dando el callo desde las 2 y hasta las 3, como todos los días. O sea que a lo mejor hoy está un poquito más serio por circunstancias. Pero no os preocupéis que mañana, si todo va bien, volveremos en nuestra más pura esencia. Y puede que desde Olmedo, ¿eh? Puede que emitiendo desde Olmedo. Son fiestas allí, tenemos que ir con la televisión. Y por supuesto todas las imágenes las podréis ver mañana por la noche. Nosotros tenemos que marcharnos, así que seguimos el protocolo habitual. Apagamos ordenadores, cerramos chiringuito.
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0: ya sabéis que mañana os esperamos
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0: Lo que no sabemos es si desde Medina del Campo o desde Olmedo. Mañana te cuento. ¡Nos vamos!

Bueno, pues nosotros no tenemos tiempo para más. Como siempre, gracias por la atención prestada. Gracias por esa atención recibida. Y que nos escuchamos en una próxima cita con La Buena Onda, que será mañana viernes 25 de septiembre de 2026. Viernes 25 del 9 del 26. Insisto, o desde Medina del Campo o desde Olmedo. O en camino, quién sabe. Nunca se sabe. Los saludos de quien te ha acompañado hoy a lo largo de este trayecto de una hora de radio. Los saludos de tu amigo, su amigo Dani González, un día más. Encantado de poder compartir contigo este ratito. Nos lleva juntos todos los días desde las 2 y hasta casi casi las 3 en punto de la tarde. La programación sigue en unos instantes. Y si eres de los que desconecta cuando se acaba La Buena Onda, bueno, pues mañana a partir de las 2, más y mejor, aquí en tu sintonía, amiga. Gracias por estar. Y mañana a las 2, la 1 en Canarias, más y mejor, aquí en tu sintonía, amiga. Gracias, hasta luego, luego.

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¿qué tal? Bienvenido, bienvenida. Esto es Recuerda. Estamos ya en nuestra edición número 6 y hemos querido comenzar con una de las canciones publicadas en el álbum Un Mundo Diferente, allá por el año 2001. Una de las canciones que catapultó al éxito al gran compositor Diego Torres. Pero vamos, que esto es solo el principio de un montón de canciones que tenemos preparadas para ti. Los saludos cordiales de Víctor Almansa, todo un placer. Y es que hoy puede ser un gran día y queremos que lo compartas con nosotros. Y queremos que nuestra música te haga sonreír un poquito. Rosana Arbelo, año 1998. Sonríe.

continuamos pasito a pasito, como por ejemplo hacían los chicos de Boston allá por el año 1990. Desde el recuerdo, New Kids on the Block, Step by Step.

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1: ¿Te apetece soñar? Cierra los ojos. Que tengas dulces sueños.

Espero que hayan sido unos sueños dulces, ¿eh? La banda Eurythmics nos cantaban Sweet Dreams allá por el año 1983 con la prodigiosa voz de Annie Lennox. Y allá por los años 80, finales de los 80 y principios de los 90, los productores Stock, Kate and Walderman nos presentaban, entre otros, a Kylie Minogue o a Rick Astley. Este es uno de los éxitos de Rick del año 1988.

Fíjate por dónde, en aquel año, en el año 1988, aparte de triunfar Rick Astley, desde Estados Unidos nos llegaba un disco llamado Repeat Offender. Mismo año, pero no mismo estilo musical. Esto es una balada en toda regla. Es la gran balada de Richard Marx.

Pues si te ha gustado esta canción, no desconectes. Nos vamos un momentito a publicidad, hacemos una pequeña pausa, pero enseguida volvemos con grandes baladas, ¿por qué no? Como por ejemplo esta de Whitesnake. Esta de Julia Pastori.

0: Todo esto y mucho más aquí en Recuerdas. No muevas el dial.
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1: Pues pausita realizada, ha llegado el momento de pasarlo bien. Eso es Recuerdas, segunda parte. Año 1995. Hombres G nos cantaban Voy a pasármelo bien.

0: cierto, ¿has entrado ya en nuestra página web?
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0: Ahí te puedes descargar el programa y escucharlo cuando quieras y donde quieras. Solo tienes que pincharle a la sección podcast. O si quieres mandarnos tus recuerdos, lo puedes hacer a este mail:
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0: Estamos ansiosos de escuchar tus recuerdos, como por ejemplo esta canción de los Wham, año 1984.

0: Este es uno de mis cantantes favoritos. Compartimos muchos gustos. Compartimos un sentimiento rojiblanco. Y además, en aquel año me sorprendió con esta canción. Año 1999. Joaquín Sabina. 19 días y 500 noches.
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2: Corría el año 2000 y el amigo Alejandro Sanz quería mandar un guiño a una de sus grandes amigas, a María. Niña Pastori presentaba en aquel año el álbum Canailla y una preciosa canción compuesta por Alejandro Sanz, Kai.

Esta balada que vamos a escuchar ahora en Recuerdas, se puede decir que es la balada heavy por excelencia. La balada heavy en mayúsculas. A lo mejor no conoces el grupo, pero sí la canción. Año 1987. Esto es amor. This is love. White Snake.

Hoy te voy a regalar una perla musical. Año 1993. Álbum Music Box. Edición para coleccionistas en español. María Carey canta en español. Héroe.

0: Pues hasta aquí nuestro programa de hoy. Ha sido todo un placer estar estos 60 minutos contigo. 60 minutos en los que los recuerdos han sido nuestros protagonistas. Ya sabes que dentro de muy poquito volveremos con una nueva edición de este programa llamado ¿Recuerdas? Pero mientras tanto, te dejo una página web para que sigas disfrutando de la música del recuerdo. Apunta:
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0: Ahí, por ejemplo, puedes entrar en la sección podcast y descargarte este o cualquier otro programa de Recuerdas. Lo dicho, todo un placer. Volveremos dentro de muy poquito. Los saludos cordiales de Víctor Almansa.

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0: Bien, bien por el soniquete de fondo, bien. Amigos y amigas mías de la radio, ¿qué tal? Sí, no les veo mal, no les veo mal.
1: Que sí,
0: que sí.
1: Que sí, que no. Que tú a mí no me quieres como te quiero yo.
0: Aquí comienza hoy Feria de Coplas con Falete.

0: genérica la canción de Lole y Manuel en la voz del Rimmel Falete.
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0: Ay, la llamaban la caoba de joven por su pelo colorado.

Toma, bien, Antonio, ¿cómo cambia el mundo? Ya nadie te da coba con el blanco marfilado de tu pelo. ¿Cómo pasa el tiempo? Ay, Sanlúcar de Barrameda, bonita, ¿eh? Bahía Sur Radio emite este programa. Va por vosotros.

Bonito pueblo, ¿eh? Aquí la feria de coplas de norte a sur, de este a oeste, con Málaga la bonita. Feria de coplas. Esos soniquetes de la vieja radio. Una buena costumbre que tenemos, cantar a España. Málaga.

Borrachuelos con aguardiente a través de la radio de los éxitos de antaño. Carmela, la de España, la de Sevilla, un ratito con ella. Ella también dedicó una canción en su día a la ciudad de Málaga.

Ay, cómo sonaba la radio antaño, de bien, las ondas medias, aquellos años 50 de hambre en España. Sonidos de antaño, los sonidos de la vieja radio. Me va a poner usted un salteado de coplas. Estoy ahí en la terraza un ratito, con un rebujito que nos va a sentar bien. Aquí estoy en la terraza de Torremolinos un rato. Ay, qué bien. Ay, qué gustito.

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Que yo tenía una coca, que tenía tronchito, tronchito, pencajo y pencajito, detrás de la penca un brazo, detrás del grajo una graja, detrás de la graja una tinaja, con 25 mujeres y una raja, detrás de la raja un puerto, ¿qué dice? Don Alonso Caña y Corcho, doña Juana Corcho Caña. Y sale doña Guirigaja con 7 y qué garajito chico. Don Guirigaja, usted quiere usted que guirigaja conmigo, no doña Guirigaja, no quiero que machaque mi niño la flor de un ajo. ¿Cómo me la maravillaría yo? ¿Cómo me la maravillaría yo? ¿Cómo me la maravillaría yo? ¿Que cómo me la maravillaría yo? ¿Que cómo me la maravillaría yo? Atención, atención, ¿eh? Más fácil todavía.

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Ahora cuidadito con esto, ¿eh? No se puede nunca decir en la piedra de Macha. Hay que decir en la piedra de Maca. Siempre en la piedra de Maca. Porque si ustedes dicen en la piedra de Macha, ustedes dicen la picardía grande. Siempre en la piedra de Maca. En la piedra de Maca, charajo, machacaban mi niña en los ajos. Ajo de Maca, esa piedra. Piedra de Maca, charajo. El Maca no se torpide, porque si no estás colado, ay, ¿cómo ves la maravillería yo? ¿Cómo ves la maravillería yo? ¿Cómo ves la maravillería yo? ¿Cómo ves la maravillería yo?

0: Y sale doña Quiricaja con 7 que carajito, chico. Don Quiricaja, si quieres, tenga Quiricaja. Por mí no me voy a Quiricaja. No quiero que me saque el niño la foto. No. Cómeme la maravilla, tía, yo. Ja. Cómeme la maravilla, tía, yo. Cómeme la maravilla, tía, yo.
1: Ay, la Lola, la Lola, qué grande que eres. Pompón. Aquí, pasando el rato.
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1: Qué bonitas suenan y cómo las rescatamos aquí en el siglo XXI, en esta Feria de Coplas, las pioneras del llamado Gypsy sonido gitano, las grecas, con su primer gran éxito, Ana Balina, que luego la cantara también Jaquín. ¡Hala! ¡Hala!

0: Anda tú, ¿cómo suenas? Joaquín, Joaquín.
1: Anda.
0: Ay, la terracita de la música de la copla, aquí en esta emisora modulosa. Me vas a poner una poquita de agua de coco, con la Triana pura. Míralas, qué guapas que están, qué jovencitas. Agüita de coco, para bebérmela poquito a poco. Aquí, Feria de Coplas,

Venga, que vamos a cambiar los pericones del jardín y los plataneros y los coqueros. Agüita de coco para beber. Brindamos por ustedes. O lo que es igual, que brindamos por un querer que no puede.

Aquí estamos. Feria de Pobla. Por derecho. Soniquetes de España. De vez en cuando en esta emisora nos gusta retroceder en el tiempo. Vámonos a los toros un rato. ¡Olé! Y otra vez, ¡olé!

Ay, el día que nací yo, di un suspiro profundo que entraron todos los duendes del mundo. Temperamento se llama lo que yo tengo en la radio. Temperamento, el Titi. Bocaná de copla en la radio. Después de este programa, vienen las modernas.

0: Piropos para ustedes en la radio, piropos.
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2: Vamos a ver.

0: gitano.
1: Fijarse, fijarse.
0: Saltó la tapia de gitano, ay, con muchísimo talento.
1: Y si se diera cuenta, ay, con un gallo estaba dentro.
0: ¡Ay!

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Esto es arte puro y duro. Antoñita, a la vera de la fuente, a la vera sentarme contigo un ratito y escucharte cantar. Venga, ponte la peineta y cántame a la vera de la fuente, Peñuela.

0: si nos acaba de encontrar usted, mire qué bien. Digo que si usted nos acaba de encontrar, que nos memorice en su dial. De vez en cuando, a esta hora, tenemos una sana costumbre. Ofrecerle un pedacito de coplas de mi España. Trabajaba de diciembre hasta enero. Era un sereno. Y cuando llegaba el sereno de amanecía, le decía a su media costilla: Juana, que se llamaba Juana. Juana, prepárate. Hasta que un día el sereno, al llegar a casa, encontró a la Juana en la cama con otro sereno.
1: Hubo el sereno.

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1: Ay, qué penar más grande que me acabo de enterar que la mujer que más quiero se va a meter a monja en un convento pequeño. Ella es la hija del alba, del Juan, el de la esquina.
2: La hija.

que dejamos por un ratito a los andaluces quietos, que nos vamos a ir con los maños. Ándale usted, se va a enterar usted lo que es la tierra aragonesa. Sintocinan ustedes Feria de Coplas. Canta la madre y la hija, tanto tienes, tanto vales, de tal palo tal, Concha Piquer y Conchita Márquez.

0: con Miguel de Molina, te digo hasta otra. Te habló, les habló un modesto locutor de provincias. Volvemos en otra ocasión. Ahora llegan a la radio las canciones modernas. La Lady Gaga esa y sus amigas. Finaliza por hoy Feria de Coplas. Si les gustó, venga, otro plato, otro día.
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1: ¿Quieres hablar por la radio? Dice. ¡Nya!
2: Anda que.
3: Oye, ya has aparecido. ¿Dónde andabas? Buen hombre.
2: Hombre, que me ha entrado. Que me iba.
3: ¿Por arriba o por abajo?
2: Por los dos lados.
3: A ver, tú sigue hablando. Háblame aquí el micrófono, que si no, no te oigo. A ver. Me da vergüenza.
2: Háblame, guapa. Ven para acá. Háblame.
4: No. September.
3: Bien.
4: Y con su tema, atención, que esto os va a gustar.
3: Venga.
4: Cry for you. September, año 2005.
3: ¿Cómo?
4: Y nuestro Spanglish de hoy, Cry for you.
5: Bye.

0: un abrazo. ¿Chillao o no chillao? Chillao, me gusta.
1: ¿Qué tal? ¿Cómo estáis? Bienvenidos y bienvenidas los que llegan a continuación, los locos de turno, con lo que llega aquí a tu radio La Cuarentena.
2: Dice yo, el Curro González, míralo, aquí estoy.
1: Pedro Rama, un servidor, los encargados de manejar los bártulos, los mandos de la nave espacial. ¿Cómo se nota ya que se acerca el fin de...? ¡Bienvenido, bienvenida! Vamos a disfrutar juntos de la buena musiquita, del humor, de todo lo que tenemos aquí en tu radio. ¡No te vayas!
2: ¡Vamos, vamos! La Cuarentena.
3: No vaya a manchar la camisa que vale 20.
2: Oye, tomad ahí cerveza a todos, que invito yo.
4: Toma del blanco, barranco.
5: Dice Antonio, ¿qué quieres para almorzar? ¿Pollo o macarrones? Y dice Antonio, lo que tú veas, Paqui, a mí me da igual. Pero chiquillo Antonio elige pollo o macarrones. Paqui, que me da igual lo que tú quieras hacer. Pero chiquillo, si a mí me da igual hacer los macarrones que hacer pollo. Dice Antonio, venga, pues macarrones. Y dice ella, pues voy a hacer pollo, que lleva más tiempo en la nevera, se vaya a poner malo.
6: Yo,

0: Chorizos de humo.
1: ¡Ay, qué rico!
2: Perdone, camarero.
3: Sí, dígame.
2: ¿Me puedes decir qué es lo que estoy comiendo lo de la mesa de al lado?
3: Es secreto.
2: ¿Qué pasa, que no me lo quieres decir? Porque te den por culo, nena. Vámonos a otro sitio.

0: yo.
1: ¿Quieres hacernos una petición musical o mandar saludos? Envíanos un audio al WhatsApp 626-1142-86. Recuerda, un audio con tu dedicatoria o saludos y sonará en el siguiente programa.
2: ¡Vamos, que llega, que viene! ¡Jame mate!
3: ¡Ay, que viene, que viene!
4: ¡A jugar!
5: Vale, siga de mi corazón, amigo Pedro. Buenos días, amigo Pedro de la cuarentena.
2: ¿Cómo estás?
5: Ay, qué calorcito que hace, señor. ¿Cuándo se va a ir este calor? ¿Cuándo se va a retirar ya este calorcito? De verdad, Pedro, que estoy imposible.
2: Ya mismo.
5: Vale, sigue como estaba ayer. ¿Cómo estaba yo allá aquí, madre
2: sí.
5: chica?
2: Hoy es el último día, dice.
5: Con el ventilador puestecico, gracias al ventilador que podíamos respirar.
3: ¡A la playa!
5: Pero, madre chica, que tengo ganas ya de que se vaya a estar los amigos.
2: De verdad.
5: Vaya ya, porque es que bastante hemos pasado ya este verano, madre
2: chica. Esto no es normal.
5: De mi corazón.
2: No es normal.
5: Ay. Bueno, mira, te voy a mandar una gastrosica para que se la ponga a toda la gente de la cuarentena.
2: Muy bien.
5: Y se la va a dedicar a bueno, Paco, para ti, Jorgeño, Tete, Chumbi, mi amigo Currante, mi amigo Gonzalo, Bardi, su hijo, la abuela Juana, los chicos de Gumare, Diego Antonio Juan, José María y su esposa, y a mi amigo Mambo.
2: Muy
5: y
2: bien.
5: A mi amigo Lillo también.
2: También.
5: Ay, padre chico, Pedro, de verdad, que me debuché. Y me senté, nene, y a rato ya estaba otra vez sudandico.
3: Chorrandito.
5: A ver si se fuera allá y venir allá, por lo menos que cayera un poquito de agua.
2: Hombre, claro,
5: refresque. Hasta pasada mañana, amigo. Pedro, y cuídate tú de la calorcito también.
2: Hombre, gracias, nos cuidaremos. Chao, artista. Un abrazo grande, campeón.
3: ¡Ale!
6: ¡La coletera!

0: Estoy de los nervios. Madre mía, la verdad es que nunca he vivido una situación como esta. Esto es la primera vez que me pasa y no sé cómo afrontar la situación, la verdad. Anoche tuve un debate con mi mujer sobre un tema de la casa y justo antes de irnos a la cama me dio la razón. Estoy descompuesto, la verdad, no he dormido nada en toda la noche. He dado 100.000 vueltas, digo, madre mía, ¿qué está pasando aquí? Yo no sé reaccionar ante esto, no lo sé. No sé si tengo que hablarle a partir de ahora de usted, no sé si tengo que comprarle algún regalo, no sé si se encontraría mal, no sé, no sé, la verdad. Necesito ayuda, a ver si alguien me explica qué se hace en estas situaciones, porque yo, la verdad es que como es la primera vez que me pasa, no sé afrontar esta situación. ¿Qué le habrá pasado a esta mujer?
1: Cuídate, hermoso. Me gusta la cuarentena.

Año 1994. País, España. Canción, Ella no es ella. La interpreta Alejandro Abad. Resultado final, puesto número 18.

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1: ¡Ay, qué rico!
2: Mandan a mi marido a trabajar a un país árabe.
3: ¿Alivia?
2: Hombre, que sí, alivia. 3 meses sin él voy a estar como Dios.
1: Bueno, vamos, que llegan por aquí José Maricati de una forma y manera muy especial, venga.
4: ¡A ver!
5: Hola, deseamos dedicar la canción Do You Wanna de Modern Talking para todos los colaboradores y oyentes de La Buena Cuarentena. Pedro, Curro, Popi, Jodeño, gracias, de José Mari y Katy.
4: ¡Estupendo que viene el agua! ¡Qué gracioso!
1: ¿Te has dado cuenta? ¡Venga! ¡Un abrazo grande!
4: ¡Abrizo, José Mari y Katy! ¡Ahí está!

0: ¿Qué?
1: Ahora que te estoy echando un vistazo, vaya cuerpo de porno que tienes, ¿eh?
0: ¿Sí o qué?
1: Por no hacer dieta, por no hacer ejercicio, por no moverte.

0: por las cosas de la vida, terminaste siendo cantautor, un cantautor que se adapta a todos los estilos, ¿no?
1: Efectivamente, yo soy cantautor y mi...
0: ¿Cuál es tu estilo?
1: Mi estilo es pop agropecuario, ¿no? Okay. Cosa del campo, que es lo que llevo dentro, porque me adapto a lo que sea, aunque siempre hay mala gente que dice que no canto bien. Pero eso son cosas de las redes sociales. También hago música religiosa. La Navidad pasada, por ejemplo, canté en la Misa del Gallo.
0: ¿Y cómo fue?
1: Me atacó el gallo. Me dio dos espolonazos en la siene. Pero luego pude acabar, ¿no? En otra ocasión canté en mi pueblo, en la iglesia mayor, en la bendición de la talla del Cristo de la humildad y paciencia, que a raíz de mi actuación ya es solo el Cristo de la humildad. Porque la paciencia la perdió al escucharme, ¿no?
0: Claro.
1: El Cristo pidió el traslado a otra parroquia.
0: ¿Cuándo te escuchó?
1: Cuando terminé de cantar.
0: Pero se habla incluso de que en ciertas actuaciones

0: sin hablar, ¿no?
1: ¿Qué te dijo?
0: Y me dijo, cállate.
1: Algunas de esas canciones de este disco que nos vas a presentar ahora van a ser las que van a sonar en la final del Mundial. Cuéntanos, cuéntanos qué podemos escuchar en este disco.
0: Pues mira, lo primero que voy a cantar es una canción de Bossa Nova dedicada a Brasil, ¿no? Que es la selección que tiene más mundiales por ahora. Es una canción muy brasileña que cuenta la historia de dos amigos que se ligan a dos mulatas en la playa de Ipanema, ¿no? Una de ellas es cultural, muy guapa, pero la otra tiene los pies torcidos para adentro. Y a la canción se le llama La Samba Pa' Ti.
1: La Samba. La Samba Pa' Ti.
0: La samba para ti, perdón, es lo que un amigo le dice al otro sí, cuando sí. Le vio los pies, dijo, la samba para ti. Y luego, voy a, perdón, que me emociono.
1: Bueno, pudiera ser que cantaras una tercera canción porque estáis trabajando en ello, ¿no?
0: Sí, bueno, en el disco tenemos para elegir, porque es un disco que ha tenido una gran tirada. Hemos sacado 400.000 ejemplares y hemos tirado la basura 399.999 y hemos logrado vender uno, ¿no? El disco ha pegado fuerte y ahora mismo estamos en lo más alto de las listas, ¿no?
1: ¿En qué listas?
0: De las listas de espera para poder entrar en Canal Fiesta a ver si me echa tú un cable. Yo,
1: bueno,
0: tú que tienes mano ahí.
1: Cuéntanos, Manolo Escobilla, ¿qué podemos encontrar en este disco?
0: Pues mira, el disco se abre con un bolero precioso sobre la falta de espacio de esta sociedad actual y cuenta la historia de seis personas que bajan en el mismo ascensor. La canción se llama El que se haya peído que lo diga. Luego tengo otra canción hermosísima que esta narra el primer beso entre dos enamorados, ¿no? Ajá, que se llama Tu boca me sabe a ducado sin filtro.
1: Qué bonito, ¿eh?
0: Es muy, muy, muy emotiva, sí. Hay otra canción preciosa, una balada de amor, donde hablo de esas primeras miradas entre dos personas que se empiezan a amar.
1: Qué hermoso
0: canción
1: tema.
0: Que se llama Se te nota en la mirada que eres visca. Que mete un ojo para adentro, ¿no?
1: Son todas canciones de amor, ¿no?
0: Sí, sí, todas de amor. Tengo más. Una donde narro en tonos menores la inseguridad de un enamorado que no está seguro de si lo que siente es amor o pura pasión sexual.
1: ¿Esta cómo se llama?
0: Esta es una canción que se llama Tienes una cara que no sé yo.
1: No acaba de decidirse.
0: En la cara B hay una canción maravillosa que narra la apertura del corazón de un albañil hacia su novia, a la que da todo lo que tiene, ¿no? Reflejado en su primer desayuno en casa de él. Una canción que se llama Júntate tor foie gras que quiera, ¿eh?
1: Qué bonita, ¿eh?
0: Habrá una mayor prueba de amor que esa que abrir una lata de foie gras y decir, échatelo a la foie gras que quiera, que está en tu casa.
1: Luego está esa de Si me ves por la calle no te saludo, que no soy yo, que da nombre al disco. Y luego hay una de desamor.
0: Hay una,
1: ¿no?,
0: de desamor, todas son de amor, pero una es de desamor que se llama No recuerdo si te olvidé.
1: Qué hermosas canciones, Manolo.
0: Hay otra sobre el baile nupcial en una boda de un chaval que se casa con una recogedora de espárragos, que se llama Aquellos callos en mi cintura, ¿eh? Y otra muy buena, una balada dedicada a la soledad, ¿no? Que se llama Cuando tú no estás hay menos gente en casa.
1: La verdad es que estamos, yo creo que esto va a ser un pelotazo, ¿eh? Y yo creo que te vamos a ver en más mundiales, Manolo, porque esto va a dar un pelotazo seguro allí en el Emirato. Esto no puede defraudar.
0: Hombre, muchísimas gracias por tus palabras, por tu apoyo, y espero que después del mundial sigamos manteniendo las amistades.
2: ¡Posí! ¡Amparo!
3: Gracias, Gonzalo. ¡Ay! Comandante Lara, auténtico, ¿eh?
2: Auténticamente auténtico, sí señor.
3: ¿Cómo estamos? Pasando el jueves, que se acerca ya el fin de semana con un montón de historias, ¿eh? Ya.

0: dice Jaime Mate, imagino que hará menos calor, ¿no?
1: Sí, ya sí, seguro que sí.
0: Esto no puede ser, el tiempo está totalmente loco, ¿eh?
1: Loco, loco, loco, loco.
0: Perdido sin ti. Es el remix de Neutrón. Enrique Iglesias, Karol G. La buena música. Don't

0: lo que juré.
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2: ¡Ay, qué rico!
3: Mira, dos borrachos que estaban hablando y le hizo un borracho a otro. ¿Y yo? El móvil mío, la batería no me dura ni el día entero. ¿Y eso que la batería es de litio? Y dice el otro, o pónsela de litio y medio de dos litios.
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5: ¡Bueno! ¡Bueno!
6: Hola, congénere. ¿Qué significa en realidad ser humano? Éramos la corona de la creación. Las inteligencias artificiales y los robots nos están quitando el protagonismo. No tenemos ningún problema con que calculen mejor que nosotros. Pero, ¿qué pasaría si también se convirtieran en mejores artistas y amigos, o incluso en mejores personas? La inteligencia artificial.

0: bonito, oye, señor, estamos bien.
1: Qué romanticones, ¿no?
2: Hola, congénere. ¿Qué significa en realidad ser humano? Éramos la corona de la creación. Las inteligencias artificiales y los robots nos están quitando el protagonismo. No tenemos ningún problema con que calculen mejor que nosotros. Pero, ¿qué pasaría si también se convirtieran en mejores artistas y amigos, o incluso en mejores personas? La inteligencia artificial.
1: Hello, Baby José, interpretado por Rihanna. Es lo que hemos escuchado en los últimos minutos. Hecho con inteligencia artificial, lógicamente.
3: Ay, papá, eso es que la seño me tiene manía.
4: A lo mejor que tienes que hacerle un detalle con ella, ¿sabes? Devolverle el coche, por ejemplo, eso estaría bien, sí.
5: Y es que te tengo que querer.
1: Gracias, Poppy. Venga, que nos estábamos durmiendo aquí de una manera.
0: Oh, estaba aquí acaramelado.
1: Vamos a los 90, 1990 de refrescos. Todo o nada.

0: Está claro, ¿no?
1: Bien clarito. Por el jueves.
0: En 8 minutos llegaremos a las en punto. Y más compañeros que están esperando ya aquí en la puerta del estudio para entrar con más historias aquí en la radio, en tu radio favorita, donde te invitamos y que sigas, a que sigas y continúes, porque esto es un no parar. Día tras día, 24 horas,
1: 365 días del año. Y no descansamos. Los equipos se queman. No tengan la voz. La persona se quema por este calor.
0: Bueno, a lo mejor estás escuchando el programa ya en redifusión y dices, pero bueno, qué frío hace.
1: Sí, puede ser que lo escuche ya en invierno y ya no haga este calor. Pero ahora mismo, ¿dónde estamos? Estamos aficiaditos. Y un pórvoro, un café caliente y un... y medio kilo de polvorones.
0: Evox, Facebook, La Cuarentena Radio Show. Ahí estamos para lo que tú quieras, con un montón de historias. Bueno, principalmente puedes escuchar el programa. Y recuerda, 626-1142-86, para que nos mandes tu saludito, tu cancioncita. En fin, un poquito. A ver, que vine yo para acá. Ahora, que estaba yo mirando. Tengo que atender aquí a todos los monitores y demás.
1: Sí, monitorízate.
0: Y ya no sé por dónde ir. Ah, la del WhatsApp, sí. Nos puedes pedir la canción y mandar saluditos para cuando tú quieras. 24 horas del día, ¿eh? Sonará en el siguiente programa. Para ti.
1: Ahora.
0: Por eso, que no vayáis. Que llega el fin de semana prontito.
1: Venga, hasta aquí ya. Hermaza.
2: This is Masa.
0: Y el oso. Stevie Wonder, Felix, Superstition, Don't You Want Me?

Pues queridas amigas, queridos amigos, muy buenas. A partir de este instante, ya sabes, al filo de las 8 comenzamos una nueva edición de Retroactividad. Sí, la edición de hoy jueves, y siempre aquí en la número 1 del dial, por supuesto, en Nostalgia, acompañándote 120 minutos con la mejor música con marcado carácter retroactivo y con este que te habla, con tu amigo José Ibáñez. Y hoy además vamos a comenzar con el maestro de Úbeda, que va a ser quien te dé la bienvenida. Y es que nos quedamos con Joaquín Sabina y con Princesa. Bienvenida, bienvenido. 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

0: Pues aquí estábamos, señoras y señores, dándote la bienvenida, arrancando la edición del jueves de Retroactividad con este que te habla, con tu amigo José Ibáñez, y sobre todo haciéndolo también con el maestro de Úbeda, con Joaquín Sabina, que nos traía su emblemática Princesa.
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0: Y ahora quiero que prestes atención, porque es el momento de quedarnos con dos tocayos, con dos Phil, dos hombres que se llaman así, que se llaman Phil. Phil Collins, que es quien firma la canción, y Phil Bailey, que le hizo el featuring a este Easy Lover.

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3: De nuevo estamos en casa, lo tenemos absoluta y totalmente claro aquí en Retroactividad en Nostalgia, como en casa, en ningún sitio. Llegan Mikel Erentxun y Diego Vasallo, los Duncan Du y su Capri.

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1: Líder de los Dire Straits desde hace mucho tiempo en solitario y, por cierto, este presente 2019 que va a estar girando aquí en España, ¿eh? Estamos hablando, naturalmente, de Mark Knopfler. Le rescatamos desde los 90 con este What It Is.

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1: Ya que me gusta esta canción, ¿eh? Dieter Bohlen, Thomas Anders. Dicho así, igual no te suena de nada, pero eran los miembros componentes de este tándem alemán llamado Modern Talking. Esto se llama Lonely Tears in Chinatown.

Pues queridas amigas, queridos amigos, hacíamos la primera pausa de rigor en la edición de hoy jueves de Retroactividad aquí en Nostalgia y continuamos, ya seguimos, claro que sí, con más música. Los próximos 30 minutos acompañados de Sissy Peniston, Yazoo, Nacha Pop, Sissy Car, Mecano y la familia del Faro. Así es como se llama el grupo que viene a continuación, pero eso sí, traducido al castellano, ¿eh? Porque en realidad se llaman Lighthouse Family. Seguro que recuerdas Lifted.

0: después de la primera pausa para publicidad, continúa la edición de hoy jueves de Retroactividad aquí en Nostalgia. Y ahí estábamos disfrutando de la música de la familia del Faro, pero en inglés, claro, o sea, Lighthouse Family. Esto era Lifted.
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0: Atención, porque llegan los Mecano con ¡Ay, qué pesado!

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2: Ahí estaba Ana, José y Nacho, ya sabes, los miembros componentes de ese trío tan especial en lo que al pop nacional se refiere, los Mecano con Ay, qué pesado. Y ahora nos vamos hasta Holanda con la rubia Sissy Cat y con Strangers by Night.

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1: Siempre me ha gustado, es una formación muy especial en la que estaba integrado, bueno, casi prácticamente podemos decir que capitaneaba la formación el chico de la mirada triste, uno de los mejores músicos de este país, Antonio Vega. Sí, son los Nacha Pop y efectivamente, llevas toda la razón cuando has dicho, anda, si es Grite una noche.

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3: Se lo dicen así de clarito. No te vayas. Tú quédate aquí. ¿Dónde vas a estar mejor que en Retroactividad? ¿Dónde vas a estar mejor que en Nostalgia? ¿Dónde vas a escuchar canciones como este No te vayas, este Don't Go de Yasuo?

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1: Seguimos bailando aquí en Retroactividad de Nostalgia. Y es que, señoras y señores, es el momento de Sissy Peniston. ¿Cómo me gusta este Finally? ¿Lo bailas conmigo?

inauguramos la que es nuestra segunda hora por hoy jueves aquí en Nostalgia. Ya sabes, esta nueva edición de Retroactividad en la que te ofrecemos, como siempre, música con marcado carácter retroactivo. Música como, por ejemplo, la de Don Haley, que se acordaba de los chicos del verano pasado. Bueno, en realidad no del pasado, sino de hace muchos, muchísimos veranos. Ahí está, Boys of Summer. 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

0: Ahí estamos inaugurando la segunda hora de hoy jueves aquí en Retroactividad en Nostalgia con Don Henley, que se acordaba de los chicos del verano, ya sabes, este Boys of Summer.
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0: Dejamos el panorama internacional en Retroactividad. Ahora nos centramos de nuevo en producto Made in Spain. Y de nuevo nos está visitando una banda que es nuestra banda fetiche, o al menos una de ellas. Y es que es tiempo para los secretos con Que Solo Estás.

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2: ¿Y qué decirte de lo que viene a continuación? Si lo conoce prácticamente todo el mundo. Uno de los máximos exponentes de lo que luego a posteriori se llamó la Spaghetti Music, porque venía desde Italia y se bailaba en todas las pistas de baile de nuestro continente. Es Ryan Parrish y esto se llama Dolce Vita.

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2: Nos quedamos ahora en la capital de España. Es la ciudad donde se fundó este grupo. Modestia aparte, que estaba capitaneado por Fernando López y Javier Portu. Le cantaron en su momento a María.

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0: Una de las mejores canciones que ha tenido nunca esta banda, The Corgis. Everybody's Got to Learn Sometime.

Bueno, venga, que nos embarcamos en los últimos 30 minutos de hoy jueves aquí en Retroactividad en Nostalgia y tenemos ya ganas de ofrecerte un montón de buena música. Vamos a condensar un montón de éxitos en estos próximos 30 minutos, canciones inolvidables como por ejemplo El Ojo en el Cielo, Eye in the Sky de Alan Parsons Project.

0: inaugurando los últimos 30 minutos, la última media hora de hoy jueves en retroactividad aquí en Nostalgia, y estábamos con El Ojo en el Cielo, así es como se llama esta canción, Eye in the Sky, it's the Alan Parsons Project.
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0: Nos vamos hasta Vigo. ¿Qué te parece si recordamos el sonido tan particular y tan especial de un grupo que se llamaba Los Piratas? Y además de su canción más conocida, más emblemática, Los Años 80.

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1: Aún a pesar de los pesares, ha tenido bastantes accidentes y bastantes problemas a lo largo de su vida. Mano Lenta cree en la vida, lo dice y lo asevera en este Believe in Life. Es mi

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1: Aún a pesar del nombre, Emilia, ella nos llegaba desde Escandinavia y tuvo el detallazo de grabar esta canción en castellano, Beso a Beso.

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2: Y seguimos bailando aquí en Retroactividad. Y es que es el momento de Living on Video, uno de los temas más emblemáticos para las pistas de baile de la década de los 80 por parte de Frank Zex.

0: Amigas, amigos, ha llegado el momento, nos tenemos que marchar. Te invitamos a que sigas aquí en Nostalgia, que los compañeros ya están preparados para ofrecerte un montón de cosas interesantes a continuación. Y te recuerdo que mañana, que por fin es viernes, vamos a volver, claro, en nuestro horario habitual, entre las 8 y las 10 en este punto del día, aquí en Nostalgia y con más retroactividad. Saludos de tu amigo José Ibáñez. Un besazo si eres nena. Un abrazo si eres nene. Hasta mañana.
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señoras, señores. Jueves 24 de septiembre de 2026, programa 1654, día 267 del año. Faltan 98 días para terminar el año. Estamos en la semana número 39, luna creciente al 95%. Celebran su onomástica, señora de Merced, nuestra señora de la Merced. Hoy es la patrona de Barcelona, nuestra señora de la Merced. Así es que muchas felicidades a nuestras amigas oyentes que tienen por nombre Mercedes. Muchas felicidades. Y Sarno, Anatolio, Lupo, que es el marido de la Lupa, ¿verdad? Sé que compráis en los chinos. Rústico, dijiste, como él solo, ¿eh? Rústico, ¿eh? Pan rústico, ¿eh? Está bueno el pan, ¿verdad que sí? Pues igual que el rústico, claro que sí. Pacífico, más no te puedes ya tener. Pacífico, imagínate. Y Gerardo, ¿eh? Gerardo. Pues Nuestra Señora de la Merced, Sarno, Antolio, Lupo, Rústico, Pacífico y Gerardo. Felicidades si es tu santo aniversario, es tu cumpleaños. Muchas felicidades.

es habitual en nosotros pues mandar saludos a los enfermitos, como no estén en casa o estén en los hospitales. Un abrazo muy especial para ellos, a todo el colectivo sanitario, al personal de ayuda humanitaria, al cuerpo de bomberos y ambulancieros y a las fuerzas de seguridad del Estado en todas sus competencias, a los ojos grandes, vigilantes jurados, guardias de seguridad, modistillas, pescadores, técnicos de recogida de basura, servicio público, taxistas y transportistas, así como los autocares también, ¿verdad? A la cofradía de la harina, a los panaderos y pasteleros, ¿qué tal? Que trabajan de noche para dar nosotros el pan, pues bien mollidito por la mañana, mollidito. A la cofradía del Mocho, ¿qué tal? ¿Cómo estáis? Saludos cordiales, entrañables a las mujeres que son las madres del mundo, porque sin ellas no existiría la vida humana. Claro que no. Y tampoco existirían, pues, estas noches de ángel si no hubieran personas románticas y llenas de amor. Así es que a través de Cadena Luna, Almería 87.9, Almería Poniente 103.8, almerienses lucitanos, buenas noches, ¿qué tal? ¿Cómo estamos? Baza Granada 92.3, bastetanos, buenas noches, Castilla-La Mancha 96.5, Castilla-La Manchego, San Clemente, Casas de Fernando Alonso, Comarcas de La Manchuela y Záncara. Écija, Sevilla, La Sartén de Andalucía, 102.8. Écijanos, astigitanos, buenas noches, ¿qué tal? ¿Cómo estamos? Granada, 100.9. Granadinos, granadinos, muy buenas noches, saludos cordiales, entrañables. Guadix, Granada, 106.5. Accitanos, guadiqueños, ¿cómo estamos? Huelma, Jaén, 100.3. Frecuencia modulada. Huelmenses, huelmeños, Sierra Mágina. Jaén, capital, tierra de olivos, aceitunos altivos. 99.6, frecuencia modulada. Jienenses, jaerenses, urucitanos, AOVE, viva el AOVE, viva el AOVE, ¿eh? Viva el AOVE, ¿eh? Peñaranda de Bracamonte, 99.6, peñarandinos, ¿qué tal? ¿Cómo estamos? Tordesillas en Valladolid, 107.7. Tordesillanos, muy buenas noches. Cadenaluna.es, cadenaluna.es. 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Free FM Classic 100.9 Madrid. Madrileños, ¿qué tal? ¿Cómo estamos? Capital de España, saludos cordiales y entrañables. A través de Free FM Classic 100.9 en Madrid. Radio Romántica 102.6 en la ciudad de Huelva. Pues de Huelva para el mundo, Antena Huelva Radio 97.3, frecuencia modulada. Onubenses, muy buenas noches. 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Nueva Onda Radio Junquera en Guadalajara 99.3. Junqueranos, guadalajareños, ¿qué tal? ¿Cómo estamos? Melancolía FM en el Levante, Sugar Radio en el Levante. Levantinos, muy buenas noches, ¿qué tal? ¿Cómo estamos? Románticas FM en Cullera. Cullerenses, ¿qué tal? ¿Cuántos amigos tenemos en el Levante español, eh? ¿Cuántos y cuántos amigos tenemos? Radio Jova Reus 107.5, frecuencia modulada. Yo tu ángel. Vamos, Cristian. Vamos arriba, que ilumino tu amor. Claro que sí, vamos. Arriba, yo tu ángel. Las noches de Ángel, Cristian Castro. Radio Jova Reus 107.5, tarraconenses, reusenses, Barcelona, Tarragona, Reus, Cambrils, Pineda, Salou, Valencia, Amunt, Valencia, Radio Locura con K en Valladolid, vallisoletanos, bucelanos, vincianos, ¿qué tal? ¿Cómo estamos? Buenas noches. Free FM Classics en México y Venezuela, Roca FM en México y Venezuela. Buenas tardes, mexicanos, venezolanos, desde España, buenas noches también para Argentina, también para Perú, Chile, afín, América Central y América también del Norte, que también nos escriben desde allí, ¿eh? También escriben desde América del Norte, sí señor. Y de Francia, de Italia y hasta de Alemania, Deutschland, ¿eh? Hasta de ahí. Es que es muy bonita la radio, llega a todas partes del mundo.
llega a todas partes del mundo. Y qué bonita es, oye. Y qué bonito es darte las buenas noches. Buenas noches, canallas. Buenas noches, mis angelitos y mis angelitas. Hay noches que no necesitan palabras, porque basta una mirada para despertar todo lo que llevamos escondido. Esta noche quiero acercarme a ti despacio, como quien acaricia un recuerdo que todavía late. Quiero que la música encuentre ese rincón de tu corazón donde aún vive alguien que te hizo temblar. Quizá estés solo, quizá estés sola, quizá tengas a tu lado a la persona que amas, o quién sabe, la tengas en tu alma y en tu corazón. Pero esta noche quiero hablarte a ti, a tus deseos, a tus recuerdos, a esos besos que nunca llegaron a darse o que todavía sueñas con repetir. Déjame acompañarte durante estas 3 horas con canciones que sepan a piel, a madrugada y a sentimientos verdaderos, que cuando el corazón se desnuda ya no hacen falta disfraces, solamente alguien que sepa escucharlo. Y mi corazón grita para que tú lo escuches. Soy Ángel, por cierto, y esta noche quiero quedarme muy cerca de ti, tan cerca de ti que quiero estar pegadito a ti. Ponte cómodo porque la noche acaba de empezar. Envía un audio, escribe un telegram o llama un WhatsApp o llama al 671-206-220. Decía, escribe un telegram o WhatsApp o llama en directo al 671-206-220. ¿Qué te parece? ¿Qué te parece? Te invito a acompañarme a través de la magia nocturna de la radio. Si te atreves, pues vamos allá con todo, canallas. Aquí dan comienzo las noches de Ángel.

mejor que empezar bailando, ¿no? Qué mejor que empezar bailando. Empezamos bien, ¿verdad? Hoy es jueves, y los jueves y todos los días del año es noche para bailar pegados tú y yo. Bailemos pegados, bien pegados. Sergio Dalma, bailar pegados, ya se nos va para Málaga. Feliz noche, Málaga, ahí está. Sergio Dalma, bailar pegados.

desde Córdoba. Nos dicen feliz programa y velada, Ángel, a tu lado y escucha. Besos, besos, corazón. Gracias, Ana, gracias.

mandámonos para Elche. ¿Qué tal? ¿Cómo estamos? En la ciudad de las palmeras, en la ciudad de los dátiles en España. ¿Cómo estamos? Estamos bien, ¿verdad?

estamos y estoy contigo. No te dejo ni un solo momento. No quiero dejarte ni un solo momento. Y es que tú eres y formas parte de mi vida, de ese libro en el que escribimos todos, y ese libro en el que no se puede borrar, no solo una página, romper una página, sino ni siquiera quitarle un punto, quitarle una cosa.

Pues decía que nos íbamos para la ciudad de Las Palmeras en España, Elche. Qué bonita es Elche. Una de palmeras, una de dátiles, qué bonita es. Son bonitas hasta las mujeres, hasta los hombres. Es una tierra especial, Elche. Una tierra muy, pero que muy especial. Vamos a mandar un abrazo especial, un saludo cordial a nuestra amiga Isabel, que está en Elche. Es una oyente nuestra que esta noche está aquí con nosotros y nos escribe y nos da las buenas noches. Y yo le digo, buenas noches Isabel, ¿qué tal? ¿Cómo estás? Solo tú, Isabel, sabes cuánto me duele quererte cuando ya no puedo tenerte. Solo tú consigues despertar en mí aquello que creía muerto, aquello que enterré bajo tantos años de silencio. A veces cierro los ojos y te imagino cerca, tan cerca que casi puedo sentir tu respiración junto a la mía. Y entonces recuerdo que la vida nos dejó encontrarnos, pero no quedarnos. Qué cruel es volver a descubrir a la persona que siempre llevaste dentro, cuando el tiempo ya ha cambiado todas las reglas. Te quise cuando apenas sabía lo que significaba amar, y te sigo queriendo ahora que sé cuánto puede doler perderte. Quizá nunca volvamos a caminar juntos, nunca. Quizá nuestros labios nunca vuelvan a encontrarse, pero hay una parte de mí que seguirá esperándote. Porque después de tantos años, de tantas ausencias y de tantos caminos, cuando mi corazón busca un nombre en medio de la oscuridad, solo encuentra uno. Solo encuentra uno. Y ese nombre es el tuyo. Solo tú. Para ti, Camilo Sesto.

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0: Pues qué paz se respira, ¿no? Qué paz se respira en el estudio. De verdad que es un placer acompañarte, dedicarte tantas palabras bonitas que me nacen en el corazón. Es algo que no puedo explicarme cómo mi corazón, cómo mi alma, cómo mi interior puede sacar tantas palabras para dedicártelas con tanto cariño. Ángel, amigo, gracias por poner voz cada noche a los mejores momentos y ser sintonía fiel cada noche en nuestra vida. Por ello, con esta, mis letras son para saludarte una noche más. Muchas gracias por estos momentos tan especiales desde Córdoba, Leo. Ángel, si fuera posible, de Perales, una canción llamada Canción para un poeta. Se están celebrando en Córdoba, pues, las jornadas de poetas. Es bonito, y nuestro amigo Leo está en Córdoba, entonces disfruta de esas jornadas tan bonitas. A las personas que les encanta escribir, ¿verdad? Y a las personas que les encanta leer lo que otros corazones plasman en hojas de papel. Hay hombres que escriben versos y otros que convierten su propia vida en poesía. Esta canción es para quien amo con el alma y para quien realmente amó también con el alma, para quien hizo de una mirada un poema y de un recuerdo una eternidad. Porque un poeta no necesita tenerte entre sus brazos para seguir hablándote de amor. Le basta una ausencia, una fotografía, una noche de silencio y un corazón que todavía te nombre. Y quizá por eso esta canción duele tanto, porque hay palabras que solamente pueden nacer cuando se ha amado de verdad. Cada noche dejemos que la música hable por él, hable por ese poeta que todos llevamos dentro, por ese poeta que todos engendramos y ese poeta que siempre, siempre espera algo de nosotros, una palabra, un te quiero, un te extraño, un no te olvido, un no sabes cuánto y cuánto te quiero. Los recuerdos quedan dentro, lo decía antes, en el libro de nuestra vida. Eso no se puede olvidar, no hay página que se pueda arrancar. Llega un día en el que haces todo ese repaso y llega ese día en el que yo aparezco por ahí, tú apareces por ahí. Llega ese momento en el que las noches de Ángel se asoman sin que yo tenga la posibilidad de yo saberlo. Eres tú quien abres ese libro y en él lees todo lo que te ha ocurrido a ti en la vida. Y llega un punto, llega un momento en el que ese poeta que escribió en tu libro, ese amor que escribió en tu libro y en tu vida, porque es el libro de tu vida, resulta que dedicó una canción para ti, que también eres poeta.
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Nos escriben desde Asturias. Nos cuentan una historia muy bonita. Una historia linda, maravillosa. Y me dicen: Ángel, di tú las palabras, di tú lo que yo siento, lo que sintió esa persona, y plásmalo con tus letras, esas que nacen de tu corazón. Claro, yo tengo que ahora desgranar, descifrar como si fuera pues un laberinto de palabras para poder expresar lo que expresar por encima lo que pasó en esa pareja. Tenían 15 años. Tenían 15 años cuando se quisieron por primera vez, con ese amor limpio que no sabe de despedidas ni de futuros imposibles. Después llegó la vida. Los caminos se separaron y cada uno aprendió a vivir sin el otro. Aunque quizá nunca llegaron a olvidarse del todo. Pasaron más de 40 años hasta que una llamada y una carta volvieron a pronunciar aquellos nombres que el tiempo había encendido. Entre llamas de amor y de cariño. Pero ese amor ya estaba escondido. Ella estaba casada y él estaba lejos, con 6 horas de distancia entre sus relojes. Pero el corazón no entiende de horarios ni de kilómetros. Llamadas a cualquier hora, del día y de la noche, ella con un sueño terrible porque esa diferencia de 6 horas no combinaba con las horas de aquí de España. Cuando ella enviudó, quiso volver a buscar aquel amor quinceañero, como si el tiempo hubiera de devolverles lo que un día les arrebató. Y él dejó atrás hijos, nietos, su vida entera para viajar hasta ella y descubrir si aquel sentimiento seguía esperando.

se encontraron, pero ya no eran aquellos dos adolescentes. Los años habían cambiado sus cuerpos, sus vidas, sus heridas y también la manera de querer. Quizás se quisieron de nuevo, pero de una forma distinta. Quizá lo que encontraron no fue el amor de entonces, sino el recuerdo de quienes fueron cuando todavía creían que el amor podía durar para siempre. Y al final, como tantas y tantas historias, no pudo ser. No pudo ser. Probaron, pero no pudo ser. No hubo culpables, no hubo reproches, solamente dos personas que llegaron tarde a una historia que empezó demasiado pronto. Hoy quedan las fotografías de la memoria, aquellas conversaciones, las cartas, las llamadas de la madrugada y la emoción de haber vuelto a encontrarse después de 40 años. Porque hay amores que no terminan cuando se separan, simplemente cambian de lugar y ellos guardaron el suyo donde se guardan las cosas que jamás queremos perder. Metimos en un sobre llamado amor todo lo que fuimos, todo lo que soñamos y todo aquello que por fin pudimos volver a sentir. Todo aquello. Pero quiero que sepas que nunca, nunca, nunca se olvidarán, nunca jamás se olvidarán. Enrique Iglesias, nunca te olvidaré. Siempre queda dentro del corazón los hechos, las palabras, la carita de amor, de cariño. Siempre queda ese amor tan grande. Nunca te olvidaré.

Bueno, pues quiero recordarte. Quiero recordarte que mañana empezamos un programa en Radio Clavel desde las 5 de la tarde y hasta las 8 de la tarde. De 5 a 8 de la tarde estaremos todos los viernes. Los viernes con Ángel. Así se llama el programa. Y así, pues, de esa forma llegaremos a ti. Llegaremos a ti. Un programa distinto, diferente. Un programa ameno, con música, pues, movidita, para que la tarde sea una tarde, pues, de aquellas. Sí, que viene el fin de semana, ¿verdad? Y estás contenta, estás feliz, estás contento, estás feliz. Yo espero que me llaméis, ¿eh? Espero que me llaméis mañana y que me deis la bienvenida, vamos. Si es que queréis participar conmigo de una tarde bonita, simpática y agradable, será el teléfono de Radio Clavel, por supuesto. Será el teléfono de Radio Clavel, ¿eh? No el que yo utilizo para las noches de Ángel, ¿eh? No, ese no. Anota bien, porque te voy a dar el teléfono. Mañana por la tarde a las 5 y hasta las 8 en Radio Clavel. Los viernes con Ángel. El teléfono, repito, para llamarme a ese programa será distinto al que utilizamos para las noches de Ángel. Si tienes boli por ahí, si tienes papel, tienes algo para anotar, para apuntar, pues para mí será un placer poderte comentar y decirte te espero mañana. Te espero mañana a las 5 de la tarde. Luego por la noche, claro, la cita puntual a las 10, de lunes a viernes de 10 a 1 de la madrugada, y los viernes por la tarde en Radio Clavel y de Corazón a Corazón Radio, por supuesto. Pues los viernes con Ángel. 641 28 14 23. 641 28 14 23. Único y exclusivo para el programa de mañana viernes, ¿de acuerdo? En los programas románticos, pues el de siempre, 671 206 220. Y bueno, nos escuchan a través de Corazón a Corazón Radio, como es habitual, siempre de Corazón a Corazón Radio, o a través de radioclavel.es, ¿eh? Bueno, pues vamos con una nota que nos llega

Y ese WhatsApp nos dice, estamos buscando porque hay un montón de WhatsApps que van llegando y me pierdo. Entran en batería uno detrás de otro. Pones a leer y pum, pum, pum, pum. Buenas noches, Ángel, me encanta tu programa. Gracias, quiero dedicar una canción para mi amiga Rosa. Soy Cefes, amiga de hace unos 44 años. Por favor, una canción de Sandro y Jacobe. Es una amistad de hace 44 años y quiero que me hagas el favor, gracias Ángel, si puede ser a las 11 menos cuarto. Hazle una dedicación bonita, como tú sabes. Te digo lo de la hora porque quiero grabar y quiero mandárselo. Bueno, pues tú lo grabas, pero quiero que sepas que el programa queda grabado y queda subido al portal ivox.com y latina VOOX.com y latina VOOX.com. Siempre pongo el enlace una vez que termino el programa. Lo pongo en mi perfil, Las Noches de Ángel, en la página de Corazón a Corazón Radio en Facebook, también en la página oficial de Cadena Luna en Facebook, en Instagram de Corazón a Corazón Radio y en el nuevo portal Terreach, también ahí de Corazón a Corazón Radio. Pongo el enlace una vez que termino el programa, pero sin embargo tienes que esperarte un poquito porque hasta aproximadamente la 1:20 más o menos no está operativo el programa. O sea, igual le das el enlace y te da error, pero no es que esté error, es que todavía iVoox aún no lo ha puesto al servicio del público. Pues vamos con unas palabras, a ver qué hago yo con las palabras, Dios mío. A ver qué hago yo con las palabras. Vamos, Ángel. Rosa dice Cefe, hace 44 años la vida quiso cruzar nuestros caminos y desde entonces hemos compartido una amistad que el tiempo no ha conseguido borrar. 44 años de recuerdos, de risas, de confidencias, de momentos difíciles y de tantos instantes que llevamos guardados en el corazón. Hoy quiero decirte que me siento profundamente orgullosa de nuestra amistad, de todo lo que hemos vivido juntas y de seguir teniéndote a mi lado después de tantos años, porque una amistad como la nuestra no se mide en días ni en años, sino en todo aquello que hemos sido capaces de compartir. Gracias, Rosa, por haber estado, por escucharme, por comprenderme y por regalarme durante 44 años ese cariño que solo una amiga de verdad sabe dar. Gracias por cada abrazo, cada conversación, cada sonrisa y también por esos momentos en los que no os hicieron falta palabras. Eres parte de mi historia, de mis recuerdos y de una vida en la que nuestra amistad ocupa un lugar muy especial. Hoy quiero darte las gracias por estos 44 años. Maravilloso es decirte, con todo mi corazón, que me siento afortunada de llamarte amiga. Te quiero muchísimo, Rosa. Gracias por existir y gracias por esta amistad tan bonita que la vida nos regaló. Bueno, a ver si te han gustado mis palabras, etc. Para tu amiga Rosa. Bueno, pues Rosa, te ha llegado al alma. Espero que sí. ¿Sabes qué dice Tefe? Tú mi cielo, tú mi alma. Sandro Jacob, el super italiano. Tú mi cielo y mi alma. Son 53 por encima de las 22. Contigo hasta la 1 de la madrugada. Son las noches de Ángel.

Buenas noches, amigo Ángel. ¿Por qué será que todos te queremos? Un abrazo. Eso lo sabes tú, amigo. Eso lo sabes tú.

Bueno, pues llegando ya en la primera hora consumida, a las 23 horas, ¿eh? Tenemos un contrato verbal tú y yo, ¿verdad? Un contrato verbal que no podemos fallar, ni tú ni yo, al menos yo, desde luego no quiero faltar a ese contrato que nos dimos estrechándonos la mano y corroboramos con un abrazo cálido, de estar todos los días de lunes a viernes, desde las 22 y hasta la 1, aquí, en tu radio, en tu casa. La radio que te gusta, la radio que a ti te hace vivir y te hace vibrar. Sí, señor, claro que sí. Por eso siempre, siempre, siempre, siempre me acuerdo de ti. Y como antes te decía, cuando pronuncio tu nombre, lo pronuncio porque siempre lo tengo descansando en mis labios. Cierro mis ojos y te recuerdo. Recuerdo ese agua como resbala por tu cuerpo, mientras refrescas la piel de tanto usar el amor. Cuando el corazón vibra, se acelera y a la vez hace copia de los sentimientos para expresarlos con los labios. Te quiero, no sabes cuánto te quiero y jamás dejaré de quererte, siempre vivirás en mi corazón porque tú eres mi corazón y sufro cuando tú me transportas siempre a ese amor imposible y lo mucho que yo te quiero. Señales horarias.

Y ya estamos de vuelta, ya estamos contigo, ya estamos juntitos de nuevo. Hola Ángel, que tengas una feliz emisión. Buenas noches, un abrazo desde Barcelona. Gracias Barcelona, gracias. Gracias ese Gandía. Hola, preciosa historia de amor. Y como lo has hecho aún más, saludo, Señor. Gracias de todo corazón. Gracias por escucharme con cariño. Gracias por escucharme con atención. Gracias por dejar abierto el balcón de tu cariño para que yo escriba en él preciosas palabras de amor. Palabras que nacen en mí, palabras que tengo que transmitir, palabras que no puedo callar, porque si me callara todo lo que siento por ti, sería entonces, ¿qué te digo yo? Pues quedarme atrapado en algo que yo no quiero. Sería como si me ataran los brazos, las muñecas y hasta incluso las piernas. No poder caminar hasta ti, no poder coger, pues, lo que es esa barca donde yo me subo y con mis brazos navego. Y navego hasta tus orillas para encontrarte, llegar a ti y decirte cuánto y cuánto te quiero. Cuánto y cuánto te quiero. Y es que más no te puedo querer. Más no te puedo querer. Más no. Así que cuando la vida duele, es porque un amor se ha perdido, aunque se guarde para siempre en el corazón. Cuando la vida duele.

0: fui perfecto.
1: Cuando.
0: Pero nunca me rendí.
1: Cuando la vida duele. ¿Y cómo duele a veces, Eva? ¿Cómo duele a veces? ¿Cómo duele?
0: Así.
1: Duele mucho la vida a veces. A veces la vida es cruel. Es muy cruel, sí, señor.
0: Noche.

0: Hola, ¿qué tal? Buenas noches, ¿con quién hablamos?
1: Buenas noches, soy María Rosa de Granada.
0: Hola, María Rosa, ¿qué tal?
1: Oh, me tienes loca.
0: ¿Te ha pasado algo? ¿Te he hecho algo?
1: No, es que pones unas canciones que no sé lo que vales. Yo creo que no hay dinero para pagar lo que haces. Porque es que eres un dulce, es que no sé qué decirte, es que no sé, me dejas bajada.
0: Pues mira que tenemos el cuerpo con azúcar. Y luego nos sube el azúcar y imagínate, yo con tanta dulzura, ¿verdad? Te pega un subidón de azúcar y ya ves tú.
1: No pasa nada, te tomas una pastilla y baja el azúcar.
0: ¿Sí? ¿Tú tienes azúcar? ¿Sí? No, ¿verdad? Tú no tienes azúcar, ¿no?
1: No, yo no tengo azúcar, gracias a Dios.
0: Gracias a Dios. Tú eres más salada, ¿no? Tú eres más salada.
1: Se te va
0: la voz, ¿eh? Yo estoy bien, yo estoy aquí en mi sitio, en mi lugar,
1: Pero, mira, yo no sé qué hago contigo, que nunca me escuchas.
0: No, te estoy escuchando bien, pero que a veces te se corta el rollo, vamos a ver, dime tú, cuéntame tú, dime tú, cielo mío, dime tú, chiquitita mía, dímelo tú, ¿qué me dices?
1: A ver, yo te estoy diciendo que eres único en el mundo, que no haya otra persona como tú. Estoy esperando, no me voy a ir ni a dormir para esperarte mañana a la tarde para que empieces el programa.
0: Oye, una cosa, pero todos somos únicos, ¿eh? Nadie somos iguales, nadie.
1: Es que tu madre te parió diferente.
0: ¿Qué me dices?
1: ¿Tú
0: me ves raro? ¿Me ves algo raro?
1: No, raro no. Te hizo un molde, sí. Que no hay otro molde como tú.
0: ¿Pero qué es un molde de pan de molde? ¿De pan de molde, por
1: no,
0: ejemplo?
1: No, un molde de persona, una estatua, pero no es una estatua porque estás vivo y hablas, sí. Y todo. No, yo es que no sé cómo qué explicar.
0: Hombre,
1: que
0: si no hablara, imagínate.
1: Si no hablara, madre mía.
0: Entonces, qué programa, ¿no? ¿Así esperas el programa de mañana? Bueno, yo espero que tenga... Vamos, que me abran la puerta los oyentes, de Radio Clavel.
1: Yo sí, esto... Dime a dónde estás, que voy. Cojo el coche, voy, que yo conduzco, cojo, soy vieja, pero conduzco,
0: sí. Bueno.
1: Cojo el coche, no, voy allí,
0: que me abran la puerta, me refiero que cuando... Si hago el programa de radio, pues que me escuchen y que me llamen y que me den la bienvenida, ¿no? Será para mí mejor, un placer, ¿no? Que no me encuentres solito. Si me encuentro solito, ¿sabes? Que me trastorno, que me da el mareo, que me da angustia y que no puedo, ¿sabes? No puedo seguir.
1: Yo mañana dime a dónde estás, no, a dónde vives, no, perdona. ¿A dónde estás? El programa, que yo cojo el coche, me voy. Bueno, es que me voy ahora, ¿sabes?
0: Estará en Radio Clavel si Dios quiere, estará en Radio Clavel. Si Dios quiere, o sea que, y se escuchará por Radio Clavel y por de corazón a corazón radio.com, claro.
1: Quiero ir allí y entonces te llevo un ramo de flores.
0: Llévame unas pastitas. No, yo me gusta tomar té a las 5. Yo empezaré con el té de las 5, Entonces, si me llevas unas galletitas de esas de té, me encantará.
1: Pues yo te llevo un termo.
0: No, pero un termo, eso es de campings. El termo es de campings. Sí, hombre.
1: El termo es de campings. Con el agua fresquita o el té, sí. O el poré.
0: Yo lo quiero, el té lo quiero en tetera. Yo, si no hay tetera, no. Vamos, que no.
1: Después le tome, va a salir muy fino, ¿eh?
0: No, hombre, a ver, yo el té se toma con tetera y ya está. Y de la tetera, ¿verdad? Se pone a la taza y luego, pues a partir de ahí, se le echa un poquito, quien quiere, se le pone leche, un poquito de leche, ¿no? Aquí lo toma con leche.
1: Tú no tomas azúcar, ¿no?
0: No, yo no. Yo ya soy dulce de por sí, tú me lo has dicho.
1: No, por eso, porque que si no te saldría ya.
0: Claro, yo ya con el azúcar que tengo, con lo dulzón que soy, ¡puf! Calla, tomar azúcar. Cae, no, hombre, no.
1: Es un bombón de esos buenos. Bueno, yo no sé qué decirte.
0: Bueno, no me digas más, Rosa.
1: No te digo más porque si no te vas.
0: Sí, me voy, se me va la cabeza, se me va, me pierdo. Oye, que muchas gracias por tu llamada, como siempre, tan simpática como siempre. Mira, sigue escuchando y ahora te pondré una canción para ti. Dime.
1: Ángel, ¿por qué no me pones Fuiste Ave de Paso?
0: ¿Fuiste Ave de Paso?
1: Sí.
0: ¿Es aquí la canta, Manolo Escobar?
1: Pitingo.
0: ¿Pitingo? ¿Fuiste Ave de Paso, Pitingo? Creo que te estás equivocando de puerta, ¿eh?
1: No,
0: estás llamando
1: no,
0: a otra puerta, ¿eh, Pitingo?
1: No.
0: Fuiste
1: no, pues,
0: ave
1: pitingo,
0: de paso.
1: Búscamelo.
0: Y no sé
1: fuiste
0: por qué razón.
1: Fuiste ave de paso. Qué muy bonita esta canción.
0: Pero esa es de Miguel, esa es de Miguel Gallardo. Esa no es de Pitingo, es de Miguel Gallardo.
1: Ah, sí. Oh,
0: claro,
1: pues,
0: no,
1: es que me pones tan nerviosa
0: que
1: ya
0: no atinas,
1: no, sé
0: no, atinas, no atinas, no atinas,
1: no
0: atinas.
1: No atino, que qué lástima que estás casado y que eres muy joven. Porque si no, te echaba los trastos.
0: Pues échamelos, si no pasa
1: no,
0: nada.
1: No, porque estás casado. No quiero que tu mujer me esquive
0: no,
1: los pelos.
0: No, mi mujer no dice nada, mi mujer no dice nada. Tranquila que no dice nada.
1: No. Que las mujeres somos muy malas, me estira de los pelos y me quedo calva y luego no me... Por lo guapa que soy yo, no puede ser, no.
0: Bueno, pues...
1: No me conoces, tú no me conoces, pero ojos azules...
0: Ya, me imagino.
1: Pelo rizado...
0: Por la voz me lo imagino, por la voz que tienes. Además, yo te estoy viendo, no te quiero decir, pero cuando llamáis, yo os veo. Cuando llamáis, yo os veo. Claro, no lo quiero decir para que no os asustéis, que ya os veo con los rulos puestos, con la bata de batiné. Es que yo os veo, ¿sabes? Digo, cállate, no digas nada. No digas nada, ¿eh?
1: ¿A dónde van con una bata de batiné? Eso no lo he llevado nunca en mi
0: sí,
1: vida.
0: Bueno, no, pero hay personas que sí lo hacen, sí que cuando me llaman yo digo, mira, con la bata de batiné de color rosa, ¿eh? Algún botón que hay que ponerlo porque está caído, ¿verdad? Y no encuentras el botón.
1: No.
0: O,
1: en fin. Yo soy más moderna.
0: Ah, sí.
1: Soy más moderna, soy mayor, pero soy más moderna. Por
0: bueno.
1: Si yo te digo los años que tengo...
0: No me lo digas, que luego lo sabré, no me lo digas. Oye,
1: no,
0: Rosa, te mando un besazo, cariño. Que tengas una feliz noche.
1: Que tengas buena noche y mañana buena entrada de día y tarde, ¿vale?
0: Gracias, besos. Hasta
1: Venga,
0: luego, adiós.
1: Un beso para ti. Bueno,
0: gracias,
1: buenas
0: hasta
1: noches.
0: Hasta luego, adiós. Claro, eso por eso no escucho bien yo a María Rosa. Dice, ¿qué tienes conmigo que a mí nunca me escuchas bien? Hombre, si tienes el programa por debajo de la mesa, ¿verdad?, que está sonando, pues entonces no es lo mismo. Vale que a lo mejor te lo mereces, pero no es lo mismo, ¿eh? No es lo mismo, claro que no. Bueno, pues oye, seguimos con el 671-20-6220, que es el teléfono para entrar en comunicación con Las Noches de Ángel, ¿eh? 671-20-6220. Ahí estamos, en las noches de Ángel, en las noches que te hacen vibrar, en las noches que te hacen soñar. El sol, permíteme, el sol está caliente, pero tu piel arde mucho más. Te miro en silencio mientras la tarde se derrama lentamente sobre nosotros y siento ese deseo de acercarme sin prisa, de quedarme a unos centímetros de ti disfrutando de esa distancia que cada vez parece más pequeña. El aire huele como si fuera verano y estamos en otoño. Y tu presencia tiene, pues, algo que me desarma. Quisiera rozar tu mano, sentir cómo respondes a ese pequeño contacto y dejar que el silencio diga todo aquello que nuestras palabras nunca todavía se atrevieron a confesar. El sol comienza a caer y la luz se vuelve dorada sobre tu cuerpo. Y pienso que hay momentos que no necesitan suceder para quedarse para siempre en la memoria. Quédate un poco más conmigo. Déjame mirarte mientras cae la noche. Será tu cercanía la que sienta yo sobre mi piel. Y guardar este instante donde el calor del sol se confunde con el calor de tenerte tan cerca. Porque esta noche, amor mío, ya que el sol ha desaparecido, pues habrá entre nosotros ese fuego que nunca, nunca de los dos se atrevió a apagar. Gracias.
2: Hola. Hola, soy Victoria de Córdoba. Va a desearte mañana suerte. ¿Vale? Nada más que para eso.
0: Perdón.
2: Uy, tienes la garganta mala.
0: No, la tienes tú. Tú has entrado ya.
2: ¿Yo?
0: ¿Eh? ¿Sí o no?
2: Ay,
0: Victoria de Córdoba, ¿eh?
2: Sí, de Córdoba.
0: Oye, tenéis por ahí los poetas, ¿no? Ahí en Córdoba, ¿no?
2: Pues Pues sí.
0: O tú, no eres de, o tú eres de Córdoba Retira. Tú eres de Córdoba Retira, ¿no?
2: No, no, es que tenemos cuatro patrimonios.
0: Sí.
2: Así que mira cómo es Córdoba.
0: Pero digo yo, pero tú sabes que están los poetas ahí, se está celebrando el tema de los poetas, ¿o no?
2: ¿Qué? Pues bueno, yo más bien
0: Victoria,
2: de poetas, claro.
0: Victoria,
2: claro, pero
0: sí, si vives en una pedanía, si vives en un pueblecito
2: Córdoba,
0: de tres casas, no es más que no te enteres. ¿Te llega la televisión
2: a
0: ti?
2: No, vivo en Córdoba.
0: En Cordovita la Llana, ¿no? En Cordovita la Llana.
2: Hombre, claro que sí.
0: Bueno, Victoria.
2: Bueno, te voy a preguntar otra cosa. Para llamarte mañana, bueno, no sé si para mañana. ¿Tienes el mismo número de este?
0: No, lo estaba comentando, que para llamarme mañana, no llamarme al teléfono de aquí, de la Sociedad de Ángel. Llamarme
2: no, de Radio Clavel.
0: De Radio Clavel, claro. ¿Eh?
2: Vale,
0: me llamáis ahí, a ese, que es el 641-2814-23.
2: Sí. Y eso lo tengo yo apuntado porque
0: claro,
2: soy Radio Clavel. Vamos, soy de Clavelera.
0: Claro, claro, de Córdoba. Además, que eres de Córdoba.
2: Sí,
0: que tampoco.
2: Hombre, además que.
0: ¿Que eres cordobesa? Que no.
2: Por eso te hemos conocido a ti. Vamos, conocido no. Entonces, vamos, conocido,
0: no,
2: pero.
0: Sí, más conocido.
2: Por Radio Clavel,
0: sí,
2: si no,
0: más conocido,
2: ¿no?
0: Victoria, si no, no. sí que más conocido.
2: Claro, claro.
0: No digas que no más conocido, porque sí más conocido.
2: Pues claro, sí.
0: Claro.
2: Sí.
0: Yo estuve en la última, sí, sí. Estuve en la última comida.
2: Sí. Ah, pero yo no,
0: porque
2: no, en Córdoba no he habido comida.
0: Ah, no, pero no. Digo en la última comida, ¿eh?
2: La
0: y yo estuve allí, pero de incógnito, ¿eh?
2: No, perdona, pero creo que la suspendieron hasta...
0: Sí, pero no te hablo de esa, te hablo de la anterior, ¿eh?
2: No me líes, no.
0: Yo estaba de incógnito.
2: No me líes, aquí en Córdoba la han suspendido y hasta el 28.
0: Pero que te hablo de la anterior, que se hizo.
2: No, María Cristina me quiere gobernar, ¿no?
0: Es que intento decirte que fue en la última que hubo. No la de Córdoba, sino la que hubo. Yo fui de incógnito.
2: Yo iba
0: vestido de cura.
2: No, pero yo te conozco así un poquillo de refilón, porque estuve hablando con una amiga de aquí de Córdoba, ¿sabes?
0: Sí.
2: Y nos conocimos, tomamos café, vino de Villarrubia, vino, y entonces me enseñó tú, digo, ¿cómo? Y dice, espérate, y me doy una imagen de tu cara.
0: Anda.
2: Así se me ha quedado. Oye, que no se me ha quedado Rafa, no me se ha quedado Rafa, pero la tuya creo que tiene una poquita barba, me recuerda a ti, oye, y de Rafa, ¿no?
0: Oh, bueno,
2: pero vamos.
0: Mírate a Rafa, mírate la foto de Rafa y así te acordarás de él, ¿no?
2: No, pero es que no, yo soy muy torpona para los teléfonos.
0: Pero eres torpona, ahora... eres torpona para depende de qué cara. La mía te se ha quedado.
2: No, porque me enseñó la.
0: ¿Cómo se llama ella?
2: Se llama María Luisa de
0: ¿dónde?
2: De Villarrubia.
0: María Luisa de Villarrubia.
2: Sí,
0: ella
2: sí.
0: Tiene una foto mía. Bueno,
2: bueno, que tiene varias de Isabel, vamos, de todo.
0: Muy bien.
2: Estuvimos desayunando y me...
0: ¿Qué comiste? ¿Churros? ¿Comiste churros? ¿Qué comiste?
2: No, una tostada con jamón.
0: ¿Con ave? ¿Con ave o qué?
2: Una tostada con tomate. Tomate y jamón.
0: Ay, jamón. Pero de pata negra, ¿no? De pata negra.
2: No, de ese del pelotazo. De esos de plástico.
0: Son de plástico, ¿no?
2: No, hombre, como de plástico no, pero vamos que no.
0: Victoria, te mando un besazo muy grande, cariño.
2: Bueno, vale.
0: Feliz noche, gracias.
2: Mañana.
0: Gracias, besito.
2: Ay, el sábado también tenemos a otro oso de también que se llama común.
0: Sí, otro compañero. Sí.
2: Otro compañero. Uh-huh. Pues muy bien.
0: Venga.
2: Ya nos pondremos
0: al corriente.
2: Los sordos.
0: Muy bien.
2: Bueno, adiós,
0: te mando un besazo, hasta luego.
2: Adiós, besito.
0: Ay, qué costumbre cuando llamáis a la radio tenerla de fondo, ¿eh? Eso lo que hace es que la comunicación no sea bonita, porque se oye de fondo, me escucho yo de fondo diciendo te quiero, te quiero, te quiero. Bueno, estaba diciendo yo que el sol estaba caliente, que tu piel, pues, ardía en llamas. Sol caliente, collage.

Llegando al meridiano de nuestro programa, son 28 por encima de las 23, estamos, digo, desde las 22 y hasta la 1 de la madrugada. Noches románticas, noches bonitas, noches en las que nos entregamos al 1000%. Queremos, deseamos que tú seas feliz, que seas muy feliz. Y eso provoca un montón de sensaciones en mí, porque me estremeces, porque llega un momento en el que también mi piel siente aquello que desprende los rayos solares, que es el calor, ese que tú me das, ese que tú me brindas, ese que tú me regalas, ese amor que yo siento por ti, ese amor que me vuelve loco, porque me tienes completamente estartaladito. De verdad que sí, me tienes completamente estartaladito. Ay, cómo está la luna esta noche. Con esta música tan bonita de la sintonía me llena de amor, me eleva y se abren todos mis sentidos. Te necesitamos cada día más, que estaré aquí contigo, junto a la música y tus amorosas palabras. Te quiero. Gracias, Mojácar. Eres un ángel, gracias a ti por escucharme, a ti por estar conmigo, a ti por acompañarme, que fíjate cómo son las cosas. En Granada está María Rosa y nos pedía: fuiste ave de paso, fuiste ave de paso. Que la canta Pitingo. Pues Pitiquín, Pitiquín, Pitican, hoy tengo ganas de ti, de tu mirada, de tu voz y de esa forma tan tuya de hacerme sentir que el mundo desaparece cuando estamos cerca. Tengo ganas de acercarme despacio, de quedarme junto a ti y sentir como el deseo se convierte en una dulce complicidad. Ganas de rozar tus manos, de perderme en tus ojos y de descubrir qué sucede cuando dejamos de fingir que no nos echamos de menos. Hoy no quiero esconder lo que siento, quiero decirte bajito que me haces falta, que tu recuerdo me busca incluso cuando intento dormir. Y si esta noche pudiera pedir un solo deseo, sería tenerte frente a mí sin prisas, sin palabras innecesarias, solo tú y yo, dejando que el corazón diga todo aquello que llevamos demasiado tiempo callando. Por eso hoy más que nunca quiero decirte que tengo ganas. Tengo muchas ganas de ti, porque tú fuiste ave de paso. Sin embargo, te colaste dentro de mi corazón y ahí hiciste el nido. Ahí fue donde tú y yo nos amamos, nos quisimos. Por eso hoy, más que nunca, hoy tengo muchas ganas. Pero muchas ganas, de aquellas ganas que no se pierden nunca, de aquellas que dices: oye, ¿qué hago? Pues nada, pues seguir con esas canciones bonitas y románticas y seguir soñando, porque soñar es bonito, no me digas que no. Soñar es precioso, soñar es encantador. Saber que tienes a alguien siempre ahí a tu lado, que te quiere, que te espera, que te sueña, que te dice tantas y tantas cosas bonitas, ¿verdad? Y eso es necesario saberlo. Que no te vengan con aquello de decir: es que tú ya sabes que yo te quiero, tú ya sabes que yo te adoro. No. Hoy tengo ganas de ti y hoy quiero decírtelo. Miguel Gallardo. Buenas noches, Granada. Buenas noches, Mojácar.

Paz. Tranquilidad. Serenidad. Ternura, cariño. Compañía. Tu amor y el mío. Siempre te dije y te diré, ojalá que en otra vida pueda estar a tu lado y poder darte todo el amor que se ha quedado ahí. Mira que han pasado años y sigo sintiendo lo mismo. Cuanto más tiempo pasa, más me acuerdo de ti, más te quiero, más te necesito y más te siento. Siempre y por siempre estás en mi corazón, porque en él vives y vivirás eternamente. Claro que sí. Cuando hay sentimiento, hay cariño, hay amor, hay dulzura, hay estremecimiento. Hoy quiero amarte. Hoy tengo muchas ganas de amarte y de darte besos en cada uno de los poros de tu piel. Me estremece abrazarte y que tú me abraces. Me siento tan feliz cuando siento tu respiración cerca de mi oído.

Me quemas, me llevas a los límites insospechados, de amor interminable, de noches con ternura, noches llenas de pasión. Por eso, tengo muchas ganas de amarte, te juro que sí. Estudios Vergara, Bachata.

qué calidez, qué ternura, qué sensación tan especial estar contigo. Cierro mis ojos, los tengo cerrados, te juro que los tengo cerrados, para abrazarte, para besarte, para quererte, para amarte como nunca nadie te ha amado.

desde Murcia. Buenas noches, amigo. Amigo sembrador, te deseo que tu siembra en tu nuevo programa sea tan fructífero como los demás, programas. Un abrazo, Dios te bendiga. Gracias. Desde Murcia, qué hermosa eres. Claro, yo soy de Murcia, entonces la frase está hecha. Murcia, qué hermosa eres.

Buenas noches, queridos amigos, noche maravillosa desde Huelva. Mi corazón palpita, lleno de amor. Doy gracias a Dios por el don del amor, no solamente por amar a un hombre, que sí es cierto, precioso, pero que cuando tú derrochas amor a las personas que lo necesitan, eso es lo más bonito que toda persona pueda sentir. Gracias, amigos, y a ti también, Ángel, por ese amor que tú das en las ondas de la radio. Besos, queridos amigos. Por una canción para mi niña Rocío, por favor. La pondremos. La pondremos.

Y me envían pues un tatín de melocotón. Feliz programa, Ángel. Pues desde Gandía, gracias. Oye, qué pinta que tiene la niña, ¿eh? Qué pinta que tiene la niña. Ay, Santa María, Santa María. Qué cosas tan dulces mandáis.

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Eres muy especial para mí. Siempre mi madre se fue al otro mundo sabiéndolo solo ella. Sabe lo mucho que yo te quería. Viva la madre que te parió. Pues, oiga, que viva. Está en la gloria, está en los cielos, pero que viva.

Tendrías que ver cómo está el estudio, ¿eh? Tendrías que ver qué ambiente hay en el estudio. Qué relajación tan grande, qué paz. Ese vaso, siempre te lo digo, ese vaso lleno de agua, con el cristal, el vidrio, transparente. También mi velita encendida, que da una calidez tremenda, ¿eh? También, como no, pues esa varita de incienso encendida que perfuma, suaviza el ambiente y da una calidez tremenda. Y una luz, solo una luz tenue, de aquellas que se perciben solo con los sentimientos. Así estamos, solo con esa luz y con la luz de los monitores, pero con el corazón abierto. Sí, para ti. Para ti que a veces crees que no te digo nada. Pues sí te digo. A ti que crees que no me acuerdo de ti. A ti que crees que no te llevo en mi corazón. Hola, buenas noches. No hay manera de escucharte antes. Algo tarde del trabajo. No pasa nada. Me estás escuchando ahora. O sea que tranquilidad y buenos alimentos.

0: Buenas noches, Ángel, qué música más bonita. Bueno, pues esa música bonita es para ti, especialmente para ti. También mis palabras, también todo el amor que te transmito, porque dejo abierta la puerta de mi corazón y entonces dejo que hable por sí solo, por sí solo. Esta noche quiero acercarme a ti sin preguntas, sin promesas y sin miedo a lo que pueda despertar una mirada. Quiero quedarme en tus ojos hasta encontrar ese lugar donde todavía guardamos lo que nunca nos atrevimos a decir. Quiero sentir tu cercanía, escuchar tu voz bajita y dejar que cada silencio nos acerque un poco más a ti y a mí. Que no hay pasado, pero sí un futuro. Solamente está este instante en el que vuelves a sentirte querida. Si quieres hablar, te escucharé. Si quieres callar, me quedaré a tu lado. Siempre contigo, siempre a tu lado. Si tus labios buscan los míos, no voy a apartarme. Te juro que no me aparto porque hay deseos que merecen vivirse despacio, lentamente, muy suave. Estamos ya prácticamente detrás de las cortinas tú y yo. Nos estamos amando, queriéndonos con locura. Esta noche no quiero que el reloj decida por nosotros. Quiero quedarme contigo hasta que la madrugada nos encuentre abrazados sin ninguna prisa. Y es que hoy para ti, bueno, hoy siempre, para ti especialmente, te juro que tengo tiempo. Tengo tiempo. Porque el reloj avanza. Sin embargo, el amor que yo siento por ti no se agota, ni mucho menos, no se agota. Por mucho que pasen los minutos, por mucho que pasen las horas, por mucho que pasen los días, los meses y hasta los años. Hoy tengo tiempo para ti, para regalarte todo mi cariño, todo mi amor, todo lo que llevo guardado especialmente para ti. De verdad que sí, créeme que sí, porque a veces te hablo, a veces no me crees. A veces sientes que no te digo la verdad y te digo completamente la verdad. Claro que te la digo. Hoy tengo tiempo. Hoy tengo todo el tiempo del mundo para regalártelo, para dártelo, para ofrecértelo, para que te sientas bien, para que no haya ningún tipo de problema, para que tu corazón camine junto al mío, al mismo compás, al mismo paso, para que la luna sea cómplice de los dos. Hoy tengo tiempo. Hoy tengo todo el tiempo del mundo. Para ti un beso y un te quiero mayor.
1: 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Tengo todo el tiempo del mundo para pensar en nosotros, para pensar en ti y en mí. Todas las pequeñas cosas que nos rodeaban y que entonces no comprendí. Y es que aún te quiero, sí, te quiero, te quiero. Y pienso en aquellas mañanas y siento aún el calor de nuestros cuerpos que entre las sábanas formaban una cárcel maravillosa de la que no resistíamos a huir. Recuerdo nuestro lenguaje

aquello acabó. Como acaba todo, casi sin querer. Igual que el río se pierde en el mar. No, no, no, no fue culpa tuya ni mía. Pero con nuestro orgullo perdimos mil cosas bellas. Hoy tengo tiempo. Tengo todo el tiempo del mundo. Y cuando más pienso, más te añoro y más.

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Las noches de Ángel, sí señor. Sí señora, sí señorita. 671-206-220. 671-206-220. Pues si quieres enviarme un WhatsApp, un Telegram, o si quieres llamarme en directo, me hace ilusión que me llames. Te doy miedo, canalla, te doy miedo. ¿Por qué? ¿Por qué te doy miedo? Hola, esa voz dulce y recia a la vez. Feliz programa, gracias Julia. Gracias de corazón. Que tengas dulces y bonitos encuentros con la música y con el amor. Soy Alicia. Gracias, Alicia. Alicia está en Almería. Gracias, Alicia. Bonita tierra, bonita tierra. De hecho, la estampa que tienes tú no podía ser menos, ¿verdad? No podía ser menos. Gracias, de verdad. Pues desde Écija, labios rojos y corazón rojo. Bueno, señales horarias. Medianoche. Pasamos de día.

Bueno, nos escribía desde Huelva una amiga que decía, además del escrito, por una canción para mi niña Rocío. Por favor, gracias. Gracias, amigos, a ti y a ti también, Ángel, por ese amor que tú das en las ondas de la radio. Besos, queridos amigos. Nos decían desde Huelva, vamos con ese bonito tema para tu niña Rocío. Onubense, Rocío, desde el día que llegaste a mi vida, entendí que el amor podía tener un nombre. Ha sido una de las luces más bonitas que Dios y la vida pudieron regalarme. Te he visto crecer, luchar, caer y levantarte, y cada paso tuyo ha llenado mi corazón de orgullo. A veces quisiera protegerte de todas las tristezas, aunque sé que la vida también te hará más fuerte. Si algún día sientes que te faltan fuerzas, recuerda que siempre tendrás mis brazos para volver a casa. No importa cuánto tiempo pase ni cuántos caminos recorras, siempre serás mi niña. Tu felicidad será siempre uno de mis deseos más profundos. Y aunque no pueda caminar siempre delante de ti, caminaré siempre a tu lado con el corazón. Gracias por regalarme el privilegio de ser tu madre y por enseñarme una forma de amar que no conoce límites. Rocío, te quiero. Te quiero más de lo que jamás podrán explicar todas las palabras del mundo. Qué bonito. Dedicado a Rocío. Abro mi corazón, voy escribiendo con mis deseos y ya ves. Fifi, ya ves, ¿eh? Qué palabras tan bonitas para tu Rocío, ¿eh? Pues gracias por estar a mi lado. Gracias por compartir estas noches conmigo. Son las noches románticas de Ángel. Es el programa que te enamora. No sé si te has dado cuenta, ¿verdad? ¿Te has dado cuenta? Seguro que sí. Seguro que sí. Alma mía, seguro que sí, seguro que sí. Que tú te has dado cuenta de que este programa es un programa que llena los corazones de amor y de cariño, y que los pulmones se oxigenan, pues eso, de tus palabras, de cosas tan bonitas que llegan a mi alma. Alma mía, José Feliciano. Feliz noche, Fifi. Feliz noche, Rocío.

Isabel nos dice: esta noche quiero dedicar unas palabras a todas esas personas que están solas en casa y también a quienes, aunque estén rodeados de gente, a veces sienten que están solos en la vida. Quiero deciros algo, no estáis solos, porque hay noches en las que basta con encender la radio para que una voz nos haga compañía, para que una canción nos acaricie el alma y para que durante un ratito sintamos que alguien está ahí, a nuestro lado. Y cuando suena una voz tan especial, tan cercana y tan grande como la de Ángel, las noches tienen otro color. Porque las noches de Ángel no son solamente música, son compañías, son emociones, recuerdos, son risas, son esa pequeña luz que enciende cuando llega la noche y que nos recuerda que siempre hay alguien dispuesto a acompañarnos. Así que si esta noche estás solo o estás sola en casa, no apagues todavía la radio, déjala sonar, deja que las canciones entren despacito por tu ventana, que la voz de Ángel te acompañe y que la magia haga su trabajo. Porque quizá estés sentado en silencio en tu casa, estás sentada en tu casa, en tu sofá, o estás tirado o tirada en la cama. Pero al otro lado de la radio hay una voz hablándote, una canción pensando en ti, y una noche entera dispuesta a hacerte compañía. Dicen que la luna brilla más cuando la noche está oscura. Yo creo que algunas noches brillan más porque la radio está encendida. Buenas noches a todos los que estáis ahí, y recordad siempre esto: puede que esta noche estés solo, estés sola, pero cuando tienes por qué sentirte solo, no tienes por qué sentirte solo. Quizás sí, quizá tú ahora estés pensando en que muy bonitas las canciones, muy bonitas las palabras, pero yo estoy solo, yo estoy sola. No es así, nos dice Isabel, no es así. Puede que sí, que esta noche estés solo, sola, pero nunca tienes por qué sentirte solo. La radio está ahí, la música está ahí, y cómo no, Ángel, tu ángel, también está ahí. Muchas gracias, Isabel, desde Garrucha, gracias de corazón.

y quiere que suene este bonito tema en las noches de ángel. Ricardo Burr, no estás solo. No estás sola. Por cierto, bienvenido si te acabas de incorporar. Estás con Ángel. Te mando un besazo. No sabes cuánto y cuánto te quiero. Canalla 671 20 62 20. Telegram, WhatsApp, llamada.

desde Granada. Buenas noches, Ángel, te deseo todo lo mejor del mundo en tu nuevo programa, aunque no te hace falta, lo llevarás bien, como todos. Mañana ahí estaré escuchándote, como siempre. Sí, también estaré por la mañana. Nada, un ratito con Rafa Hidalgo en la verbena, en Radio Clavel, que de alguna forma quiere que este programa pues presente a los oyentes de Radio Clavel. Bueno, pues estaremos un ratito con él y charlaremos y diremos qué podemos entregar por la tarde un viernes. Los viernes que son de Ángel, pues ya lo sabes. Mañana por la mañana en Radio Clavel estaremos con Rafa Hidalgo, la verbena.

estábamos dando unos sorbitos de los yerbajos que nos tomamos todas las noches para relajarnos, para tranquilizarnos, para transmitir la paz que tú estás recibiendo.

leyendo esos mensajes que nos llegan a través del 671-20-6220. 671-20-6220. 671-206-220. Bajo el manto de las estrellas, en la quietud de la noche, cada ola trae un suspiro de paz y cada sueño una nueva esperanza. Duerme bien. Gracias, Maribel. Qué bonito. Qué bonita y qué bonita estampa. Qué bonita estampa en la orilla del mar, con la fogata encendida, la dama sentada sobre un tronco y el perro de compañía a su lado. Bajo el manto de las estrellas, en la quietud de la noche, cada ola trae un suspiro de paz y cada sueño una nueva esperanza. Duerme bien. De igual manera deseo para ti que también duermas bien, claro.

buenas noches, el reloj que va, que vuela. El reloj va, que vuela. Uf, ¿no puedes pararlo un poquito, Ángel? Paz, mucha. Gracias, muchos besos. De corazón, y gracias por esa estampa tan bonita que me has enviado, ¿eh? Gracias por esa estampa tan bonita. Bueno, pues son 32 minutos, ya casi 33. Los que suben por encima de la medianoche. Estamos desde las 22. No lo olvides, de lunes a viernes, de 22 a 1 de la madrugada. Estamos llegando ya un poquito más de la mitad de la semana. Una maravilla, ¿eh? Una maravilla poder contar contigo, poder estar cerca de ti y regalarte todo el amor del mundo. Quiero dártelo. Quiero regalártelo porque tú te lo mereces, ¿eh? Tú te lo mereces. ¿No lo sabías? Pues ya lo sabes. Ya lo sabes, te mereces todo.

Te puedo asegurar que si tuviera que, o me dieran la oportunidad de elegir dónde despertar mañana, con quién despertar mañana, lo tengo clarísimo, pero muy claro, clarísimo, porque, no sé, quizá tú puedas pensar que no, estás en tu derecho, pero día tras día me llenas más, día tras día te siento más, día tras día quiero estar, soñar y despertarme contigo. Rosana Arbelo.

¿Cuántas veces he soñado contigo? ¿Cuántas veces tenerte a mi lado? ¿Cuántas veces besarte, estrecharte entre mis brazos? ¿Cuántas veces cierro los ojos y te tengo conmigo? 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

0: ¿Cómo se desvanece el tiempo? ¿Cómo se desvanece? Cuando estoy contigo, el tiempo se pasa volando. Y te juro que no puedo soportar que el tiempo se acabe, que el tiempo termine, que el tiempo se vaya. Te siento cerca, pero tu frialdad me duele más que cualquier palabra que pudieras decirme. Te siento cerca, pero hay una distancia entre nosotros que no sé cómo cruzar. Antes bastaba una mirada para saber lo que sentías. Ahora tus ojos parecen esconderse de los míos. Y yo sigo aquí, intentando encontrar entre tus silencios aquella persona que un día me quiso sin miedo. No sabes cuántas noches he abrazado tu recuerdo mientras me preguntaba en qué momento dejamos de ser nosotros. Quizá ya no me quieras, quizá tu corazón como otros corazones tomó otro camino, pero el mío todavía se queda esperando. Me duele aceptar que puedo echarte de menos incluso teniéndote delante, porque no hay soledad más profunda que sentir frío en los brazos de la persona que antes te hacía arder el alma. Solo quisiera que alguna vez volvieras a mirarme como antes, aunque fuera por última vez, porque yo todavía tengo amor donde tú dejaste silencio, y ese silencio me está rompiendo por dentro. Tu frialdad me está matando. ¿De qué forma, de qué manera siento que ese frío me hiela el alma? Siento que ese frío me deja paralizado, y es tu frialdad que no me deja vivir, que no me deja sentir, que no me deja soñar, que no me deja tenerte cerca de mí.
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con el vello de punta. Tu frialdad, qué canción. Cómo llega, cómo alcanza. Ha llegado ese momento que nunca me gusta pronunciar, el momento de despedir esta noche. 3 horas en las que hemos compartido canciones, recuerdos, secretos y emociones. 3 horas en las que quizá alguien ha vuelto a pensar en una persona y todavía le hace temblar el alma. Gracias por dejarme entrar una noche más en tu mundo. Gracias por escucharme desde tu dormitorio, tu habitación, desde tu coche, desde el trabajo, desde ese rincón donde nadie sabe lo que realmente sientes. Y si esta noche has echado de menos a alguien, no escondas ese sentimiento. Hay amores que no necesitan estar presentes para seguir viviendo dentro de nosotros. Yo me voy, pero si Dios quiere, volveré. Volveré a las 22 horas de hoy mismo, de este ya 25 de septiembre, ya terminando el mes de septiembre, acercándonos ya a los polvorones, acercándonos al turrón, acercándonos a esos momentos en que la familia destapa todos los trapos viejos, en las cenas de Nochebuena, e incluso en los días de Navidad. Sí, no me digas que no, porque ocurre y las servilletas vuelan en la mesa. Si esta noche has echado de menos a alguien, no escondas ese sentimiento. Hay amores que no necesitan estar presentes para seguir viviendo dentro de nosotros. Yo me voy, pero dejo mi corazón aquí, entre tus recuerdos y esas canciones que esta noche hemos hecho nuestras. Cuídate mucho, canalla. Abraza a quien tengas cerca. Dile que le quieres, y si tienes a alguien esperándote, no tardes demasiado en volver a sus brazos. Mañana volveremos a encontrarnos bajo esta misma luna, con nuevas historias, nuevas canciones y ese pequeño milagro de saber que al otro lado sigues estando tú. Buenas noches, mi vida. Duerme, duerme bonito. Sueña conmigo y no olvides nunca que, mientras exista una canción, siempre habrá un lugar donde nuestros corazones podrán encontrarse. Que Dios bendiga vuestro descanso, ilumine vuestro camino y llene vuestro hogar de paz. Que tengamos siempre junto a nuestras familias la bendición de nuestro amigo el Barbas. Que con sus brazos nos ampare y nos libre de todo mal, de toda enfermedad, de todo accidente y de toda cosa mala. Que su mano nos guíe siempre en nuestro caminar por la vida. Buenas noches, amor mío. Buenas noches, canalla. Recibe este beso cálido. Y un te quiero mayor. Mundo, duerme feliz, porque tu ángel de la guarda vela por ti. Gracias, un beso muy grande y que Dios siempre, siempre os bendiga.

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